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1: El exfiscal del estado de Chihuahua, César Jáuregui, acudió a las instalaciones de la Fiscalía General de la República en Ciudad Juárez como comparecencia, en donde señaló, contestó un cuestionario que ellos mismos generaron. Él señaló que esto va a permitir a la Fiscalía tener más elementos para la investigación que les permita concluir qué fue lo que ocurrió con el desmantelamiento del narcolaboratorio ubicado en la zona serrana del estado de Chihuahua. Así lo dijo.
2: Cumplí con la comparecencia que la Fiscalía General de la República me hizo la citación. Contesté un cuestionario que ellos formularon y yo espero que esto sirva para que se vayan aclarando las cosas y las situaciones. Para comenzar a hacer una investigación que les permita concluir qué es lo que ocurrió en esos hechos. Lo que debe uno tener claro es que siempre que es requerido por una autoridad, tiene la obligación de venir a responder.
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2: ¿Por qué le llaman sin sentimientos?
3: ¡Muchachos! 6:23, acabas de escuchar a Alex Pants con la Sin Sentimientos. Y el día de hoy, ¿qué crees? Tenemos varios mensajitos. Vamos a ver qué cuenta la raza mensajera, whatsappera, facebookera del día de hoy.
4: Hello, precioso, hermoso, mi amor. ¿Cómo estás? ¿Por qué esa voz? ¿Andas mormado o qué?
3: ¡Sí! ¡Las alergias no me han dejado en paz! ¿Cómo ves? ¿Cómo ves, mi queridísima Vale? Nomás caen dos, tres chispitas de lluvia y no, aquí tienes a don malo, al que siempre le afectan las alergias. No, no, no. ¿Cómo ves que Nitro no me quiso dar incapacidad? No, no, no.
4: Tómate tus medicinas, bebé. Llegó la Vale que te quiere. Llegó la Vale tu amorcito. Que tengas bonito día, bebé. Que te va muy bien. Y en temas de del clima, hace mucho calor, no salgan, gente. Quédense en su casa en el airecito. Porque el calor está horrible, horrible, horrible. Te mando un beso precioso.
3: Saludos para mi queridísima Vale. Te mandamos dos besotes con mocos. ¡Guácatelas!
5: En la discoteca, qué calor.
3: Oye, sí, está horrible el calor que ahorita tenemos en la ciudad. Por esos cambios tan bruscos, mira, es de que me enfermo. Por eso, muchachos. ¿Qué ando así? De por sí llueve, está fresquecito y luego de rato un clima bien bipolar. Si va a salir, que sea nomás para ir a las tiendas a ponerse en el airecito, ¿eh? No, es cierto, no. No, no salgan. Quédense en su casa, muchachos, por favor. Sobre que ya considero que es algo benéfico al que no usen ya pieles de animales, ya que se propicia el cuidado del ambiente y animales, y se pueden conservar las especies y no afectar a otras por accidente. Si se puede sustituir por algo o por otro que no afecte tanto o obtener un buen resultado, como este caso, por la moda es mejor. Sí, efectivamente, pues mira, se optó por cambiar a textiles, ¿no? A estas pieles sintéticas, lo cual ya no se ven afectados los animales. Así que sí, realmente yo considero que es un buen cambio. No era necesario las pieles de animales, tal vez hace miles de años, hace siglos, pero ya ahorita no. O sea, hacerlo nomás por moda, no considero que fuera la mejor opción, pero bueno. Escuchamos y sí juzgamos bastante, ¿eh? ¿Por qué tan feliz? ¿Qué? Cuéntanos, ¿te sacaste la lotería o qué show? Sergio, el bailador, tan contento, tan feliz, tan emocionado. ¿Qué onda? ¿Qué pasó contigo? Cuéntame.
6: Pues tachita gorda, tachita gorda, gorda, por tardarme tanto, pero fue por el trabajo. Ya sabes que no fallamos en los saludos y solo para desearles que pasen un excelente miércoles. También para saludar a mi esposa, que siempre me dice que le mande saludos, mi esposa Dalia. Y bueno, que pasen una excelente mitad de semana. Los saluda Sergio el Bailador.
3: Híjole, creo que ya te están marcando territorio. ¡Lerole! Es que ya se cotiza el Sergio. Se lo van a robar, se lo van a robar al Sergio, ¿eh?
7: Un mandilón.
3: ¡Ah, no, no, no! Oye, yo pensé que tu esposa era la chona. Yo tenía la teoría. Dije, no, dije, la esposa del Sergio el Bailador ha de ser la chona.
1: Contaré la historia de una famosa persona. Todos la conocen.
3: Ay, no, saludotes para tu esposa, para mi queridísimo Sergio. Les mandamos un mega besote tronadote. Vámonos. Aunque ya te regañen, aunque ya te traigan checadito, mi Sergio, ¿eh?

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0: 6:47 en la frecuencia exacta. ¡Qué rachetetito! Continuamos con más diversión. Hoy miércoles. Dijo Sergio el bailador. Miércolitros. ¡No, hombre, ese Sergio! Nomás pensando en lo que no deja.
1: ¿Por qué tan feliz?
0: Se grabó solo el Sergio. ¿Qué onda? Nos mandó el mensaje. ¡No, hombre! El Sergio nos reenvió lo mismo. Híjole, se me hace que él sí se tomó muy en serio lo del miércolitros, ¿eh? A mí se me figura que sí se lo tomó bastante en serio.

grandes saludos para mi queridísima Dallis. Dice por aquí, saludos, mi queridísimo Claupiro. Espero que te mejores pronto. Ya te escuchas más afónico. No, según yo ya estoy menos. Según yo ya estoy menos afónico. No, no me digas. Que si no, mañana no vengo. Te recuerdo, manda tu mensajito a través del WhatsApp de cabina 915-667-1389. Yo te presento muy buena música. Nos vamos con Yandel y Javi.

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5: Siete con 17 minutos en la frecuencia exacta.
6: Yo vengo de Escuinapa, Mazatlán a trabajar.
5: Oye, y el día de hoy quiero exponer un poquito de...
7: Hijo, el gallo, quiero exponer un poquito.
5: Oye, quiero exponer un poquito este tema que sí ha estado dándole también un poco de vueltas a este nuevo mundo, a esta nueva era. ¿Por qué tenemos que hacer que gire nuestra vida en torno de las redes sociales?
6: Y la gente me dice...
5: A través de internet surge una duda muy curiosa. ¿Te has dado cuenta que ahora todo tiene que ser contenido? ¿Sí? Hasta ir a un concierto, ir a comer, tener alguna relación, todo tiene que ser público, todo tiene que estar en redes sociales. Si vas al gimnasio, lo tienes que publicar, si no, no hace efecto. Sí, claro. Muchos todavía dicen, o sea, ya subí mi foto en el gimnasio. O sea, para estar así marcado y todo. ¿Tengo que entrenar? Eso ya es avaricia. Oye, pues últimamente ha surgido mucho esta duda de que sí, todo tiene que ser contenido. Cualquier recuerdo, cualquier cosa, cualquier momento, a donde sea que vayas, que salgas y sales de viaje, si inicias una relación, todo lo que empiezas, cualquier proyecto, ¿por qué tienes que subirlo a redes? ¿Estamos ya intoxicados de tanta dopamina que ocupamos la validación de los demás? Bueno, mira, vivimos en una época muy curiosa, donde muchas experiencias ya no solo se viven, sino que también se documentan, se editan y se publican. Antes, ibas a un concierto y levantabas, sí, un encendedor. A lo mejor, con el tiempo, fue el flash de tu teléfono. Hoy, sí, no puedes estar en un concierto sin sacar tu teléfono para grabar un video de casi 15, 20 minutos, quedarte sin memoria. Pues antes, y al igual, una comida especial era para disfrutarse. Ahora, primero se toma una foto y luego, ya si acaso, Pues bueno, disfrutas un ratito, incluso hasta platicas con la persona que te está haciendo compañía. Y ojo, no es necesariamente algo malo. Las redes sociales cambiaron la forma en la que convivimos, compartimos recuerdos y hasta construimos nuestra identidad. Pero muchos expertos ya hablan de algo interesante. Estamos entrando en una era donde la experiencia parece incompleta si no se convierte en contenido. Parece que no saliste si no lo publicaste. Ahora ocupas la validación incluso de darle seriedad a algo o a alguien a través de las redes sociales. De hecho, las tendencias digitales del 2026 apuntan de que el video corto sigue dominando completamente el internet. Todo está diseñado para ser rápido, efímero, visual y compartible. Por eso es de que vemos tanta gente grabándolo todo. El gimnasio, el café, una rutina de skincare, el tráfico, hasta cuando lloras y en tus momentos más vulnerables. Aquí viene algo un poquito raro. Muchas personas ya no solo piensan en quiero vivir esto, sino que ¿cómo se verá esto ya en redes? ¿Qué van a decir? ¿Qué van a pensar? Mira, un poquito fuera de lo que es este artículo, yo tengo una pregunta. ¿Será que en algún futuro esto se considere un trastorno? ¿Crees que en algún futuro todo esto que estamos viviendo, estos cambios, se analicen a profundidad? ¿Hasta incluso un trastorno, que algo esté provocando en la cabeza de todos nosotros? El uso excesivo tanto de las redes, el contenido excesivo tan corto, esta sobreestimulación cada vez más rápida que ocupamos estar viendo TikTok, que son videos cortísimos de 15, 20 segundos, 30 tal vez, si no es que lo deslizas antes, al mismo tiempo contestando algún mensaje desde la bandeja de arriba, desde la burbujita que te aparece, mientras estás escuchando música, mientras estás platicando con alguien más y todavía le asientes con la cabeza, ¿no? De que te escucho. ¿Te suena familiar esto? Lo has hecho. Platicas con alguien, le dices, no, yo te escucho. Estás contestando a la misma vez, checando la hora, contestando un mensaje en tu teléfono, viendo algún contenido, alguna nota, algo que publicaron, dando like, reposteando. Yo creo que esto, como opinión personal, sí va a tener que afectar o va a tener alguna consecuencia en todos nosotros, en nuestras mentes, nuestras cabezas. Al igual que como la inteligencia artificial, ¿no? Que muchas generaciones están dependiendo de ella. Como, bueno, generaciones de antes decían, oye, es que los niños de ahora usan mucho el teléfono. Sí, pues sí, sí, sí, lo usamos mucho. Pero ahora nosotros vamos a ser los siguientes en decir, es que ahora utilizan la inteligencia artificial para todo. Vamos a ver qué pasa, qué sucede con las próximas generaciones. ¿Y por qué estamos tan acostumbrados? Aquí todo gire al entorno de la inteligencia artificial a través de las redes y tener que estarlo publicando constantemente. Así que bueno, oye, ahorita te sigo platicando más de esta nota. Te invito para que dejes tu mensajito a través del WhatsApp de cabina y me cuentes tu opinión. Por lo pronto, vámonos con súper buena música. ¿Dónde más? 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

0: Minutotes en la frecuencia exacta. Oye, pero aquí tenemos un mensajito, algo muy interesante. Te compartía un artículo en el cual, pues, todo está enfocado en las redes sociales, en el cual a veces dejamos de vivir, dejamos de ver todo el paisaje, todo lo que tenemos enfrente por verlo a través de una pantalla. Pues en algún concierto y en vez de disfrutarlo porque estás ahí, no, empiezas a ver el concierto desde tu teléfono porque empiezas a grabar, a tomar 1000 fotos, lo saturas y dejamos de vivir a veces lo que tenemos enfrente. Dice por acá mi queridísima Jazz. Después pensé esto. Bueno, la vida moderna ya es un reality o una novela. El que crea que no, que tire la primer piedra. ¡Vamos! Todos estamos actuando un poco para una cámara, para un algoritmo, para una expectativa, para una mirada ajena, para ser reconocidos en los trabajos como animales sociales. Me gustó esa forma de verlo porque sí es cierto. En algún momento les he compartido lo de la máscara social, esa máscara social que mantenemos por apariencias, pero sí, por no querer ser uno mismo. Esa máscara social que te la pones ante los demás. Y es muy cierto como lo expresa mi queridísima Jazz. A veces estamos actuando con esa máscara social y para 1000 teléfonos, para publicar. Ándale, para que lo vea fulanito, para que lo vea acá tu tía. ¡Ah, loco! Así que yo creo que deberíamos de pensarnos dos veces si es necesario o para quién lo estás haciendo el publicar esa foto de tu plato, ese paisaje, si lo estás haciendo para ti, por algún recuerdo, por algún momento o para demostrarle algo a los demás. Pues bueno, déjame tu mensajito porque ¿qué crees también? Estamos a punto de comenzar con tu segmento tan esperado de la noche. Los chistes más rancios y aguados de la radio. Voy preparando tu mejor globichiste para el día de hoy, tu segmento de la noche. Voy con muy buenos consejitos y regresamos. Volviendo, nos vamos con tus globichistes.
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0: 7:52. Y es el momento, la hora exacta. Para que sí, así es, mandes tu globichiste, tu chiste más rancio y aguado de la radio. Porque nosotros así comenzamos, arrancamos, iniciamos con tu segmento de la noche. Los globichistes, 915-667-1389.
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0: ser feliz. ¡Uy! ¡Param, param, pum, pum, pum! ¡Pese por acá! Oye, hay una frase que dice que el dinero va y viene, pero el mío ha de tener Alzheimer. Se va y ya no, y se le olvida regresar.
1: ¡Ah, oh, Betapolín!
0: ¡Es un chiste, sí!
2: ¡Estuvo malo! ¡Estuvo malo! ¡Estuvo malo! ¡Malo!

0: Oye, pero aquí tenemos un mensajito que desde hace rato nos habían mandado su globichiste. Dice por acá. ¿Qué le dijo un semáforo a otro? ¿Qué le dijo? ¿Qué le dijo? ¿Qué le dijo? No me mires, que me estoy cambiando.
1: Estuvo malo. Estuvo malo. Estuvo malo.

0: eso dice. ¡Otro! ¡Otro! ¡Otro chiste más! ¿Sí o qué? ¡Se arma, se arma! ¡Otro chiste más!
1: ¡No, al coco no, al coco no!
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0: chiste, chiste. ¿Qué le dijo un pulpo a otro pulpo? Eres mi gusto pulposo.
1: ¡Hombre, Chapolín!
0: Ese chiste lo que le sigue de malo de Rancio Jazz. No, hombre, pero mira, espero en este siguiente mandaste dos. Este lo rescate, este esté poquito mejor. En el registro civil.
2: Disculpe, joven, ¿usted es casado?
0: Sí, señor. ¿Con prole? No, señor, con Lupe. Me refiero que si tiene hijos, señor. Ah, sí, tengo un prolo y una prola. Ay.
1: ¡Hombre, Chapolín!
3: ¡Estuvo bueno!

0: estaban los guajolotes.
1: Mira que tuvimos esperanza.
0: Sí, sí, sí, sí. Estaban bien borrachotes cuando llegó el tecolote. Cuando...
1: Esperanza es la última que muere, ¿eh?
2: Hoy se casó el huitlaco.
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0: cadera. 7:59. ¿Te ¿Cómo así, muchachos? Ya tan rápido. Y la raza dice, una hora menos. Una hora menos. Dice, mira acá, mi queridísima Jazz. Buenas noches, Globito. Sí se pudo, sí. Oye, pero acá todavía tenemos otro Globichiste. Uno más, así es rápido. Sí se puede, sí se puede. Por favor, ayúdeme, oficial. Mi hija se ha perdido. Oiga, disculpe, ¿y cómo se llama su hija? Esperanza. ¡Imposible! La esperanza es lo último que se pierde.
1: ¡Hombre, Chapolín!
0: Hablando de... ¡No, muchachos!
2: ¡Estuvo bueno! ¡Estuvo bueno! ¡Estuvo bueno!

muchísimas gracias. Y vamos a quedarnos de ustedes por mandar su Globi Chiste el día de hoy. Gracias por acompañarnos, por dejarnos ser parte de su rutina. Ahorita que vas en el tráfico, que vas saliendo de tus actividades, muchas gracias. Te mandamos un besote bien, pero dentro no te codbocos. ¡Ay, coche! Te invito para que nos sigas en las redes sociales. 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De 5 a 8, Globira Junior Show, así que no te lo pierdas. Tenemos una cita tú y yo, nos escuchamos hasta el día de mañana. Te mando un besote, dentro de te de mí para ti de aquí hasta allá, tu amigo Globira Junior Show por hoy. Se cerró el telón. Bye bye, nos vemos.

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4: Salud, mi reina. Silvestre, mi hermano. Silvestre, otro. ¿Cómo dice?

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1: ¿Qué es lo que estamos a rular? Y empezó el verano. ¡Fuego!

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Viene el equipo mexicano, tuya, mía, querido, que la pones, acaríciala. Llega al área, se para, apunta, para y el tiro. ¡Gol! Pero en serio, somos mucho más que 11. ¡Vamos, muchachos!

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0: Barbra Streisand.
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4: Hola, hola, bienvenidos a un episodio más de Ya Oíste. Yo soy Génesis Sáinez Silva, su conductora el día de hoy, y hoy vamos a hablar sobre un tema que poco se habla, pero que viven muchísimos hombres, que es la ginecomastia. Y para eso nos acompaña el día de hoy el doctor Manuel Alejandro Catalán Ruiz. Así que, doctor, pues le doy la bienvenida. Este es su espacio, con toda la confianza, para hablar sobre este tema tan, pues, poco común.
5: Muchas gracias, Génesis. Estoy muy contento y agradecido por la invitación. En efecto, es un tema bastante interesante, poco conocido, pero muy frecuente en los motivos de consulta en los niños adolescentes. Entonces, va a estar muy, muy, muy buena la plática y yo encantado de estar aquí contigo platicando.
4: Pues muchas gracias, y sí, definitivamente creo que es una, para empezar la palabra, le decía, ¿cómo se pronuncia? Ginecomastia.
5: Sí, exacto. Ginecomastia,
4: ok.
5: Es un poquito complicado, pero vamos a empezar, ¿te parece?, por definir ginecomastia.
4: Me encantaría.
5: Mira, ginecomastia básicamente es el crecimiento de la glándula mamaria en los hombres, ¿sale? Es una proliferación de este tejido mamario y que básicamente puede ser uni o bilateral, ¿ok?
4: Ok.
5: ¿Por qué en los hombres? Porque pues, en las mujeres ya sabemos que es la glándula mamaria, básicamente el pecho, pero los hombres no debería de desarrollarse. Por eso claro, se denomina, o el término es ginecomastia en los hombres. Es un motivo frecuente de consulta en los adolescentes y esto tiene que ver por la fisiología. Hay diferentes tipos de ginecomastia. Hay una ginecomastia fisiológica y una ginecomastia, pues, patológica, que no debería de ocurrir.
4: Ok.
5: Entonces, existen tres picos donde se puede presentar esto. Hay una ginecomastia neonatal, es decir, ocurre en los bebitos. Y esto wow, es estimulado por los estrógenos y progestágenos maternos en útero. Es decir, a través de la placenta pasan estas hormonas y estimulan unos receptores que se encuentran en la glándula mamaria, por lo que en los primeros meses de vida los bebitos podrían tener un crecimiento de su pecho que se denomina como botón mamario.
4: Okay.
5: Eso es algo transitorio, va a desaparecer una vez que hay una caída de este estímulo hormonal cuando nacen y no se resuelve sin ningún problema.
4: Okay.
5: Hay un segundo pico que es la ginecomastia puberal y básicamente ocurre en la etapa entre los 10 y los 14 años en los niños, ¿ok? Esto es estimulado porque una vez que empieza la pubertad de los niños hay un incremento de los estrógenos que también se producen en los hombres, también producimos estrógenos que pueden sensibilizar los receptores también de la glándula. A medida que vamos avanzando en edad los hombres y nuestros niveles de testosterona se incrementan en su pico más alto, que llegan a ser hasta 30 veces mayor, es cuando se resuelve esta parte de la ginecomastia puberal. Es decir, también es algo transitorio, pero toma más tiempo. Alrededor de 1 a 3 años, más o menos.
4: Pero no es algo definitivo, o sea,
5: no es algo definitivo.
4: Tiene que quitar.
5: Exactamente.
4: ¿Cómo saber que realmente pues es ginecomastia o no es por a lo mejor incremento de peso, por obesidad, o en dado caso es realmente algo malo?
5: Sí, eso que mencionas, Génesis, es muy importante. La ginecomastia puberal se presenta entre el 60 y el 90% de los adolescentes. Y lo primero va a ser definir si es ginecomastia o es algo que se llama como pseudo ginecomastia, que básicamente sería un incremento en el tejido adiposo, lipomastia.
4: Okay.
5: O adipomastia. Esto es por, bueno, a lo mejor las personas tienen un exceso de peso, el área del pecho tiende a concentrar mayor cantidad de tejido adiposo y da una apariencia como si fuera un crecimiento mamario.
4: Claro.
5: Entonces, por eso es muy importante la exploración. Los síntomas que presentan los niños por los que llegan a consulta, en caso de que sea una ginecomastia, el primer dato es un aumento de volumen. Se palpan una bolita, la bolita tiende a estar indurada, es una bolita indurada que ocurre por debajo de la areola y el pezón y les produce dolor. Es un dolor de tipo punzante, es intermitente, pero eso es lo que les llama la atención. En algunas ocasiones el mismo cambio de ropa, el roce de la ropa,
4: Les molesta,
5: exactamente. Entonces le dicen a sus mamás, las mamás no las llevan a la consulta y entonces se preocupan porque dicen qué es lo que está pasando. Entonces puede ser una bolita solo en un lado del pecho, a veces es de los dos lados, y entonces es justamente donde se tiene que discernir. La adipomastia no se palpa indurada, la bolita realmente no está por debajo de la areola del pezón, sino que es una distribución más generalizada, digamos que es un crecimiento del pechito como más homogéneo,
6: okay.
5: El tejido se palpa laxo y no produce dolor, que serían dos o tres datos clínicos que diferenciarían a una ginecomastia de una adipomastia. Pero también algo que les llama la atención es que puede haber una asimetría, es decir, perdón, puede ser de un solo lado, y eso les llama la atención porque se me creció la bolita de un solo lado, y generalmente cuando es adipomastia es bilateral, generalmente es como simétrico,
6: okay.
5: Y eso es algo también muy característico que se puede referir a la madre para que lo lleve al médico. Entonces esto es muy importante porque para los niños les genera mucha inseguridad,
6: sí.
5: El hecho de que empiecen con un crecimiento del pecho siendo niños. Se vuelve objeto de bullying en las escuelas.
6: Exacto.
5: Y genera, incluso los limita en algunas partes de su vida. Tengo pacientes que han dejado de hacer actividad física, por ejemplo, van a natación y no les gusta ya practicarla porque hay que quitarse la playera y sienten que su pecho tiene un aspecto que para ellos no es agradable, no es algo que sea normal, y dejan de hacer actividad física, dejan de ir, y entonces esto es muy importante también por cuestiones pues psicosociales para los niños, poderlos informar para poderlos tratar y orientar adecuadamente.
6: No, y en esa edad es muy importante porque creo que es donde, de ahí pues son jóvenes, son adolescentes, la pubertad, lo que hablábamos hace ratito, que un simple comentario que a lo mejor para nosotros es exacto, un simple comentario, para ellos no. Entonces eso marca, y decíamos, tal vez la ginecomastia no puede ser tan grave en a nivel físico, pero sí en la parte como psicológica. Y que le, o sea, siente inseguridad de su cuerpo, que le dé pena hacer ejercicio. Por ejemplo, usted, doctor, ¿qué le puede decir a un niño como de, yo te recomiendo que cada cierto tiempo hagas esto? ¿Cómo es la zona de autoexploración?
5: En el caso de la ginecomastia en los niños, casi siempre les digo que tienen que detectar si tienen alguna bolita siempre en la parte de alguno de sus pechos, porque empiezan con dolor, incluso ni siquiera pueden tener a lo mejor de forma inicial como tal un aumento de volumen. Entonces empiezan con una hipersensibilidad al cambio de ropa o dolor punzante, y es ahí donde yo les sugiero, pueden palpar justamente su pecho. La ginecomastia ocurre por debajo de la areola y el pezón, entonces si se palpan alguna molita sería un punto como de alarma a detectar para que le comenten a sus padres. Pero sí, en general esta es la forma en la que se les comunica. Casi siempre todos los niños que presentan una ginecomastia entre los 10 a 14 años vuelven a tener otro pico entre los 15 y 16, hasta un 33%. Aunque se quite en ese momento, vuelven a estar estimulados. Entonces también les comunico para que no se espanten o no se frustren. Y justamente lo que te comentaba, Génesis, tienen una caída después de que está su pico hormonal muy alto y estimula este crecimiento, se resuelve de forma transitoria.
6: Okay.
5: Entonces, es comunicarle a los niños para que estén tranquilos.
6: Se nos acabó el tiempo, doctor, pero muchísimas gracias por habernos acompañado, por habernos quitado todas estas dudas, que no solamente fue a mí, fue a toda la gente que nos está escuchando del otro lado de la radio, de alguna plataforma, y nos vamos, así yo estoy, voy a investigar más.
5: Muy bien, muchísimas gracias de ti, Génesis, por la invitación, y yo encantado de platicar de estos temas para poder llegar a más gente y poderlos informar de la manera más segura.
6: Así es. Esperamos verlo en otro episodio, doctor.
5: Con mucho gusto.
6: Y gracias a todos los que se quedaron hasta este punto. Gracias por escucharnos, que se hayan resuelto algunas dudas y que si tienen otras dudas, nos comenten, nos dejen sus comentarios. Nosotros siempre los estamos leyendo, los escuchamos para los próximos episodios. Nos vemos en el siguiente episodio. Yo soy Génesis Zaine Silva y nos acompañó el doctor. Muchas gracias.
5: Muchas gracias.
6: Nos vemos hasta pronto. Adiós.

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0: en Exa FM 98.3 en esta mañana de juevesito 28 a mayo del 2026. Ya estamos listos y preparados como cada día, como cada mañana, para llevarse lo mejor de la música a través de la frecuencia exacta. Muy buenos días. ¿Cómo amanecieron ya jueves? Se nos fue el mes de mayo, Se nos fue el mes de mayo. Estamos ya en los últimos días del mes número 5. ¿Pueden creerlo? Vamos a entrar a mitad de año ya del 2026. Se nos fue ya la mitad del año casi casi. Pues bueno, el día de hoy, como todas las mañanas, agradecemos el favor de tu atención. Gracias por estar en sintonía. Quédate con nosotros a través de Exa FM 98.3. Más adelante, como todas las mañanas, hay información para ti. Hoy 28 de mayo, hoy es el Día Mundial del Juego. Del juego, de cualquier juego, de algo que a ti te gustaba desde niño jugar, de algo que te hacía feliz. Había quien le encantaba pues jugar al fútbol, había quien le encantaba jugar a la trae, había quien le encantaba jugar a las escondidas. Ahora también se esconden, pero cuando deben especialmente, ¿verdad? ¡Ya págame! 6 de la mañana, 18 minutos más adelante, como todas las mañanas te decía, hay información para ti. Te voy a platicar de un caso, algo insólito que pues la verdad yo nunca lo había visto. Y esto sucedió allá en Michoacán. Te voy a platicar de esto que está dando mucho de qué hablar. Sucedió en Ixtlán, Michoacán. Y pues nunca lo habíamos visto, una manifestación de geyser. Te lo voy a platicar más adelante qué significa. Y también, hombre, qué bárbaras mujeres, Qué bárbaras, todo lo que sea sin rajar leña. Te voy a platicar una chica que se está haciendo viral, ya que estaba pues en un salón de belleza en Brasil, y el momento quedó captado cuando estaba haciendo un servicio, pero durante el servicio tuvo como 10 desmayos. Te lo platico más adelante. Quédate en sintonía de Exa FM 98.3. 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Iniciamos, arrancamos y comenzamos esto que es el Wake Up. Buenos días.
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1: 6 de la mañana, 23 minutos, 6:23 en Exa FM 98.3 en esta mañana de jueves 28 a mayo. Y nos vamos rápidamente hasta los puentes internacionales para ver qué está sucediendo en este momento en el puente Zaragoza. Vamos a ver, tenemos un puente lleno con sí algo de tráfico para pagar. El tiempo aproximado de espera es de 45 a 50 minutos. En el puente libre tenemos 3 líneas regulares abiertas, 7 líneas ready lane. El tiempo aproximado de espera 1 hora con 10 minutos en el puente libre. En el puente de Santa Fe, en este momento una línea regular, 3 líneas ready lane. El tiempo aproximado de espera es de 1 hora con 15 minutos. Hay un puente lleno y pues se ve bastante línea también ahí para pagar. En el puente de Santa Teresa, una línea regular, una línea ready lane, 45 minutos el tiempo aproximado de espera. Y en Tornillo, 2 líneas regulares abiertas, el tiempo de espera aproximadamente es de 30 minutos y ya estarás acá en El Paso, Texas.
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7: ¡Juevesito! ¡Cumbianchero! Oigan, nos vamos a la información en esta mañana de jueves 28 ya de mayo de este 2026. Ya lo comentaba ahorita, no puede ser posible que se nos está yendo el pues la mitad del año. Ya vamos pues para la mitad del año. El lunes ya estaremos en el mes número 6. Oigan, les platicaba ahorita que hay algo que sucedió hace unos días y se ha hecho pues viral a través de las redes sociales porque pues es raro verlo. Y es lo que llaman una manifestación de géiser. Esto sucedió en Ixtlán, Michoacán, el patio de una vivienda de la comunidad de El Salitre, en el municipio de Ixtlán, Michoacán, fue el escenario de este suceso de miedo para las familias de esta localidad, pero fascinante, dicen. La aparición de una manifestación de géiser, las primeras imágenes pues fueron grabadas por los lugareños en este lugar donde tenía, pues tenían ahí los chiqueros, ahí tenían los animalitos y todas las familias, y que se ubica sobre el cinturón de fuego que atraviesa Michoacán. Nunca antes visto por los pobladores, esa actividad geotérmica expulsó de las entrañas de la tierra una columna de agua de más de 4 metros de altura y cuyo pocito hervidor, como le llaman a la circunferencia que lo rodea, se estima en aproximadamente 30 metros. El fenómeno natural emanó de la tierra la noche de antier y las familias de esa comunidad ubicada a 198 kilómetros de la capital michoacana, ante el asombro y el temor, dieron aviso a las autoridades municipales. Acompañado de especialistas y personal de protección civil, el alcalde César Enoc Tamayo Herrera explicó que a los pobladores lo que le reportaron en primera instancia fue un pocito hervidor. Ahí hay un pequeño video de unos 30 segundos de cómo es que pues sí, es agua hirviendo, la temperatura no nos dicen a cuánto es, pero imagínate que de repente tengas ahí tus gallinas y ya, ahora sí ya están hechas mole. Imagínate, ahí está el video de nuestra fanpage del Wake Up, ELWEYCUP. Y también en otras cosas, ¡ay mujeres! ¡Qué belleza! ¡Qué belleza de las mujeres! Dijo, no la voy a dejar tirada aquí a medio camino a mi amiga. No, voy a dejarla tirada aquí a medio camino. antes literalmente muerta que sencilla, y es que la cámara de un salón de belleza en Brasil captó el momento en que una persona que se dedica pues a arreglarte el cabello se desmayaba varias veces mientras le teñía el cabello a una clienta que ni siquiera se inmutó ante la situación. Según han contado, la afectada hacía 2 años que no tenía esos apagones y de repente sufrió 5 en 30 minutos. La mayoría de las veces detecta señales de advertencia antes y ella misma se va y se sienta o se pone en el suelo para evitar la caída. La clienta era su hermana, que ya está acostumbrada a estos episodios. Se desmaya, básicamente. O sea, durante este tiempo, ella le está teñiendo el cabello a su hermana, quien aparece como si fuera una clienta, pero de repente le da por ahí algo y ella se tiene que ir a tirar al suelo, sentarse, porque se desmaya. Hace unos días alguien me platicaba que le ha pasado también en 3-4 ocasiones que mientras se ríe, le agarra ataque de risa y se desmaya. Y le dije, oye, no, pues esto no está bien. Y luego le dije, ¿ya fuiste al doctor? Eso me dijo, no sé si sea verdad. Y le dije, ¿ya fuiste al doctor? Y me dijo, sí. Y le dije, ¿y qué te dijo? Y dice, pues me dijo que no me riera tanto. No sé si sea verdad eso, pero que el doctor le haya dicho eso. Sí le creo que se ha estado desmayando cuando le agarra el ataque de risa. Pero pues bueno, esta chica le agarraba el ataque también y se desmayaba mientras estaba tiñendo el cabello a su hermana. Ahí está el video en nuestra fanpage de El Wake Up. Búscanos en Facebook, así como El Wake Up, ELWEYCUP. Y a Vikiringis, que sigue de vacaciones, búscala en las redes sociales para que te enteres dónde anda y qué anda haciendo. La encuentras en Instagram como @Vikiringis. Y a mí me encuentras como @ElDJNitro. @Vikiringis y @ElDJNitro. 6:58 PM. Vamos a una pausa comercial. Ya regresamos en esta mañana de jueves 28 a mayo.
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7: 7:00 AM en punto en Exa FM 98.3 en esta mañana de juevesito 28 de mayo, y nos vamos rápidamente a las calles para ver qué es lo que está sucediendo a esta hora. Y en este momento, si tú vas a manejar hacia el este de la ciudad por el Loop 375 de Trans Mountain a Joe Battle, 34 minutos el tiempo aproximado de traslado. El tráfico se mueve a 57 millas por hora. Si vas a manejar hacia el oeste de la ciudad por el I-10 de Zaragoza a Trans Mountain, 27 minutos el tiempo aproximado de traslado. Si vas a manejar también por el I-10 hacia el oeste, de Porfirio Díaz a Mesa, 10 minutos aproximadamente, el tráfico se mueve a 54 millas por hora. Y si vas a manejar hacia el este de la ciudad por el I-10 de Piedras a Joe Battle, 13 minutos el tiempo aproximado de traslado, el tráfico se mueve a 65 millas por hora. En este momento estoy haciendo live, estoy live a través de mi Instagram, sígueme como arroba el DJ Nitro y conéctate en este momento por ahí. Ya tenemos un ratito acá echando chisme, ¿eh? 7:01 a.m, vamos a más música, ya regresamos. Oigan, hoy es jueves de pregunta académica. Y yo creo que la pregunta está fácil, vamos a ver qué tan fácil está.
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1: Son ya las 7 de la mañana con 9 minutos en Exa FM 98.3. En esta mañana de jueves, ya jueves 28 a mayo del 2026. Ya listos y preparados con la primera parte de los horóscopos del día de hoy. Y nos vamos en este preciso momento. Oye, sigo conectado, Sigo conectado a través de mi Instagram. Me encuentras como arroba el DJ Nitro. Te digo que ya tenemos por ahí un ratito echando chisme. Dice por acá, saludos a Gaby Cárdenas, que dice, saludos Nitro, siempre me gusta escucharlos. Muchas gracias. A Lizeth, hasta la ciudad de Monterrey, que nos escucha todas las mañanas desde allá, en la ciudad de las montañas. Le decía que me llevaron a Monterrey hace como 3 semanas y de vuelta no me dieron chance de nada. Se pasan, eso sí. Lizeth, híjole. Me compré unos dulcecitos de tamarindo en el aeropuerto. Que no, hombre, qué belleza. Y voy a necesitar a alguien que vaya próximamente a Monterrey que me diga para decirles cuáles dulcecitos eran. Ok, vámonos.

0: rápidamente con la primera parte de los horóscopos en esta mañana de jueves. Y nos vamos con el día de hoy para ti, Acuario. Acuario, tus relaciones se intensifican y se fortalecen. ¿Querrás formar parte de un hogar o establecer algún tipo de acuerdo más serio con tu pareja? Sabrás lo que deseas para ti y para tu pareja y tendrás el don de persuadir hasta el punto de salirte con la tuya. ¡Qué manipulador! Piscis, el día de hoy estudia e infórmate bien antes de lanzarte a tomar decisiones importantes. Un negocio podría abrirte las puertas de la prosperidad, así como también podría crearte mayores responsabilidades y cambios en tu manera de vivir. Así es de que piénsalo bien, Piscis. Si tú eres Aries, el día de hoy para ti, Aries, tu hogar sufre una transformación, ya sea adquiriendo una nueva casa o remodelando la que ya tienes. Todos los cambios serán positivos, solo tendrás que adaptarte a nuevas reglas que al principio podrían sembrar en ti cierta inseguridad. Tu vida social se activa y te lleva a hacer nuevas y muy buenas amistades, Aries. Ahí está la primera parte de los horóscopos del día de hoy. Y aquí está, ya lista y preparada, tu primera y única dosis mañanera del Pepe. Pepe, Pepe.
1: José.
0: Ya les dije, lo que pueden hacer es estar conectados en el live, pero al mismo tiempo en la radio o pegados a través de internet. Tú nada más ponle en Google Exa el paso y ¡pum!

estoy conectado, enchufado a través de Instagram, arroba el DJ Nitro. Ahí me puedes ver en este momento totalmente en vivo. Hoy, y como cada mañana, vamos todos juntos a gritar los buenos días. Bien, el día de hoy es jueves de pregunta académica. Hoy es jueves de pregunta académica. Y la pregunta dice así. Está bien fácil. Está bien fácil. La pregunta de hoy dice así. ¿Cuánto vale el número pi? ¿Cuánto vale el número pi? Ya estamos conectados a través de Instagram en este momento en arroba el DJ Nitro. Estamos en vivo. En este momento estamos conectados 762. Menos 734. La pregunta del día de hoy dice así. ¿Cuánto vale el número pi? 915-667-1389. 915-667-1389. Vamos a gritar los buenos días en este momento. Mientras llegan las respuestas al 915-667-1389. 915-667-1389. 89. 667-1389. 667-1389. Vamos a gritar los buenos días en esta mañana. Están llegando ya los mensajes, las respuestas de la pregunta académica el día de hoy. Y la pregunta dice, ¿cuánto vale? ¿Cuánto vale el número pi? ¿Cuánto vale el número pi? 915-667-1389. 915-667-1389. 89. Manden ya su respuesta. ¿Cuánto vale el número pi? A la una, a las dos y a las tres. ¡Buenos días!

0: como debe ser.
1: Sí.
2: Y llegó el
0: ¿quién?
2: Que todos esperaban, la culebrítica.
0: Oigan, son ya las 7 de la mañana con 17 minutos, 7 con 17. Vamos a ver qué dicen por acá, cuáles son las respuestas a la pregunta el día de hoy en este jueves de pregunta. ¿Qué dicen? A ver, ¿qué dicen por acá? ¿Qué tumba, qué tumba?
3: Creo que la pregunta de hoy es 3.16.
0: Se están peleando, se están peleando, se están peleando. ¿Qué? ¿Por qué se están peleando?
4: Buenos días, la respuesta
0: morning.
4: De 10 de hoy es
5: 667-1389.
4: Punto
0: 667-1389.
4: Buenos días.
0: Buenos días.
4: La respuesta del día de hoy es 4.1.
0: No, no, no hubo respuesta. No hubo respuesta correcta, ¿verdad? ¿No?
6: Buenos días.
0: Morning.
6: Andrea, mamá y Emiliano. La respuesta, ¿cómo olvidarlo? 3.1416. Andrea, ¿cuánto es este tu estrellita? ¿De qué va a ser?
0: Ah, tu estrellita.
7: Me dará Campos.
0: Clara.
7: Y traje mi vestido porque me voy a graduar a mi escuela nueva.
0: ¡Ay!
6: Me vas a graduar de pre-K. Disleta pre-K.
0: Ya se va a grabar. Saludos a los Disleta pre-K.
6: Buenos días, y vamos a, para mí una estrellita de Macarena. Buen día para todos y
0: buen
6: a los
0: día.
6: Graduados también.
0: ¡Yeah! Bye. Saludos a todos los graduados. Estrellita para los graduados.
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9: Hello.
0: Morning.
9: Buenos días. El número pi, según mis recuerdos matemáticos, vale 3.1416.
0: Ok.
9: Sí, espero no equivocarme y seguir recordando cosas de la escuela. Un saludo para Renata, Regina y Emma, que vamos camino a la escuela. Ya nos falta poquito para terminar. Te pedimos una estrellita de Julión, cómo no.
0: Julión anda con todo.
10: Buenos días. Pues yo como no sabía, le pregunté a la persona más inteligente que conozco, mi mamá.
0: ¡A la torre!
10: Entonces me dijo que vale 3.1416.
0: Ok.
10: ¡Buenos días!
0: ¡Good morning!
10: Una estrellita de inspector.

0: Échale, Julián. Julián, Julián. No, hombre, es que a mi Julián le echaron bien gacho hace dos días, ¿verdad? No, le estamos demostrando que lo queremos mucho.
1: Buenos días.
0: ¡Morning!
1: El PIB es 3.1416.
0: Se la perdieron. Si no están conectados, para que luego digan, no digan que no les enseño cómo bailo. ¿Ah? Aquí sí, a los que están conectados en el live. Arroba el DJ Nitro en Instagram. Estoy conectado ahí en el live para que vean cómo bailo, para que vean que sí bailo, que no le hago a loco nada más.
2: Buenos días, DJ Nitro. Soy Regina. Respuesta a la pregunta es 3.14. ¿Me puedes poner una estrellita para mi mami de Remy Valenzuela? Y para mí, una de BTS. Gracias.
0: Andamos bien dolidos, mamá.
2: Te quiero.
0: Yo también las quiero. Andamos bien dolidos, mamá. Hijo. Échale, Remy.
3: Si una vez.
0: Échale, do, Remy.
3: Ilusionada.
4: Hola, DJ Nitro.
0: ¡Morning!
4: Buenos días. La respuesta del día de hoy del número pi vale 3.14.
0: Ok.
4: Quiero una estrellita de Picus.
0: De Picus. Ok, antes traía por acá. Sí traía una atorada, una de BTS, ¿verdad? O ya son mis nervios.

0: Mira. Eso me sale bien perro. Eso me sale bien perrote. La neta. La, no, no hay, no hay quien me lo compare.
1: Hola, buenos días, DJ Nitro. La respuesta a tu pregunta académica es 3.1416.
0: Segura.
1: Y muchísimos números más.
0: Ok. Oigan, ahí estamos conectados. Oigan, se conectaron un chorro al live. Dicen por acá en el live. Dicen saludos a mi niña Luna que va. A mi niña Luna que va a la escuela James P. Butler con una estrellita de las Hunters. Por favor. Dice, transfórmate. Ah, caray, no. Saludos, Juan Manuel. También por acá. Hay mucha gente conectada ahí en el live. Se conectaron hoy en este live que estoy haciendo a través de Instagram. @el DJ Nitro. @el DJ Nitro. Me pueden ver por acá y escuchar en la radio. Si no están ahorita en su carro, pueden nada más sintonizar a través de Google Exa El Paso y ahí me van a ver y al mismo tiempo me van a poder escuchar. 915-667-1389. La pregunta del día de hoy es jueves de pregunta. Y la pregunta del día de hoy dice así. ¿Cuánto vale el número pi? Mr. P M O S H.
2: Morning. Buenos días, Nitro. Somos el día.
0: Saludos. Buenos días.
2: Toda la pregunta académica del día de hoy.
0: Ajá.
2: Yo no sé. Yo
0: no.
2: Digo que es 21. Bueno, no me la.
0: De
2: aunque
0: plano.
2: Ya me la dijeron, se Ajá. me olvidó. Y mi mamá dice que es 3.16.
3: 14.16.
2: Me mandas una estrellita de.
0: ¿De qué?
2: Tus mentiras de Moy Bobadilla.
3: A mí una de Dai Dai y a mi mamá una de Edén Muñoz.
2: Bye, vamos directito a la escuela.
0: Me la ponen bien difícil. Me la ponen bien difícil. ¿Por cuál me voy? Dicen por acá, buenos días, la respuesta es 3.1416, te encargo una estrellita de calamardo romántico. Dice, ya casi es viernes. ¡Cántale! ¿Cuál va a cantar? ¿Cuál va a cantar? No me busquen,
4: Buenos días, para mandar
0: Dice, ¿cómo
4: unos saludos
0: cómo
4: a
0: nos
4: mi
0: conectamos al live? ¿Cómo nos conectamos al live? En mi Instagram, síganme en Instagram, @el DJ Nitro. @el DJ Nitro. Ay, mero.
4: Ante que vienen de amargados, no quisieron dar los buenos días el día de hoy.
0: Suele pasar.
4: La respuesta dicen que no saben, pero yo digo que es 3.1416.
0: Ok.
4: Una estrellita de Morena Mía con Miguel Bosé y Julieta Venegas.
0: Morena
4: Gracias,
0: mía.
4: Bonito día.
0: Dicen por acá en el live, dicen una estrellita de Picus. Ahí va. Oh, no manches, nunca había podido, o sea, nunca me había pasado lo que me está pasando ahorita, que no puedo ni leer los mensajes porque están pasando muy rápido. ¡Picus!
5: Hola, soy Camila, me dice mi mamá que la respuesta es 3.16.
0: Dice la niña, pues dilo tú pues.
6: Morena mía, voy a contarte hasta 10.
0: ¿Cómo?
7: Buenos días, Nitro.
0: Estrellita de Julián.
7: Si es cierto, ¿cómo olvidarlo? 3.1416. Y como dijo mi hijo, ¿y para qué me va a servir esa información, mamá? Tiene razón, pero pues uno nunca se lo olvida. Que tengas bonito día. Nos vemos, bye.
0: Gracias, un abrazo.
8: Hola, soy Annie. Les
0: Good morning.
8: Mucho. Hoy es mi acción de quinto grado para irme de primaria y venía a pasar a saludarlos. Lo digo es 3.1416.
0: Oigan, estaba platicando ahorita en el live, previo a que comenzáramos la dinámica de todas las mañanas, estaba platicando de la generación beta, que lo platiqué al aire hace dos días. Mira nada más.
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0: Esa es la que quería cantar, ¿verdad? Entonces les decía de la generación beta que ahorita ya están estudiando esta situación. Son los niños que nacieron entre el año 2025, o sea, el año pasado, y el año 2039. Entonces se dice que estos niños ya no van en busca de un título. Estos niños ya no van a ir en busca de un título. Los niños de la generación beta ya no van a ir por un título. Y curiosamente lo explicaba ahorita en este live que estoy haciendo, cuando recién lo comencé, que es muy parecido a lo que vivieron nuestros abuelos o nuestros bisabuelos, donde ellos, muchos de ellos, una gran cantidad de personas no tenía un título, pero tenían mucho conocimiento de varias profesiones. O sea, ellos sabían hacer muchas cosas, había muchos oficios que ellos sabían. Entonces los oficios eran los que sacaban adelante a las familias. Y parece ser que hoy en día, a lo que se aproxima, lo que se avecina en las próximas décadas, es que otra vez pase lo mismo. No va a haber títulos, pero va a haber muchos oficios. Y obviamente todos los oficios tienen que ver con la tecnología. Está bien cañón esto. ¿Qué dicen por acá?
1: Hola, mi nombre es Mariana. Y creo, no me lo sé en español, pero me lo sé en inglés. Y creo que pi es 3.1453589 6769 323 846 6643. Y sí, ya. Me pueden mandar una estrellita de
0: Cat's
1: Eye. Gracias, bye.
0: Ahí va la estrellita también para JJ. Aquí va tu estrellita, JJ. Sí. Oh, yeah. Cat's Eye. No me digan Cat's Eye porque voy a llorar. O no agarramos boletos. No alcanzamos boletos para Cat's Eye en Phoenix. No hubo. No se pudo. No se pudo. Dicen por acá.
2: Buenos días.
0: Morning.
2: El número pi significa 3.1416.
0: Ok, 3.1416, dicen por acá. ¿Qué dicen por aquí?
3: Y así que la respuesta Morning. A la pregunta es 3.14. Quiero una estrellita de los picos. Soy Camila. Saludos a la Escuela Colegio Regional de México. Bye.
0: Dicen por acá. Voy a leer unos mensajitos que traigo por acá en el live. Déjame agarrar el teléfono. Dice por acá. Buenos días. Saludos para Transfórmate Tu Espacio. Todos los días los escuchamos. ¡Ah, muchas gracias! Gracias. Dicen por acá. Saludos a Vicky Nitro. Me llamo Natalia y mi hermano es Oscar. Saludos a Oscar. Dice, como el Pumas que no tiene títulos. Buenos días, dice una estrellita. Así ya se la puse la de Sonic. Hola, somos Mía, Maki y Dylan. Saluditos, buen día. Gracias por estar en sintonía. Buenos días. Saludos a mi hija América, que se está arreglando para su foto de graduación de primaria acá en Juárez. Una estrellita de Julián. Saludos, dice. ¡Ajua! ¡Ay, esa no! ¡Esa no! Estoy ahí conectado a través de Instagram, arroba el DJ Nitro. Son ya las 7. Miren, en este momento, fíjense lo que voy a enseñar en el live. Conéctense al live porque voy a enseñar algo que nunca nadie ha visto y que creo que alguna vez lo dije y a lo mejor y no. Porque dije que lo iba a contar ya cuando ya no estuviera yo en la radio y ya no existiera el programa. Pero chéquense esto. Voy a mostrar de dónde nació la idea de la vitamina. Ahí está sonando ya, ¿verdad? Está sonando, pero les voy a mostrar a la gente que está en el live. En Instagram, arroba el DJ Nitro. Les voy a mostrar de dónde nació esa idea. Yo había puesto una alarma. ¿Y la alarma para qué era? Ahí les va. Acá les voy a mostrar en la pantalla. ¿Para qué era la alarma? ¿Ya lo vieron? ¿Ya lo vieron? ¿Para qué era la alarma? Acá estoy mostrándolo en el live, ¿eh? En el live de Instagram, arroba el DJ Nitro. Esta alarma que todos los días suena y es la hora de la vitamina, tenía un propósito. Y el propósito era este. Ahí está, ahí estoy mostrando en este momento en el live cuál era el propósito de esa alarma. Y entonces de ahí nació que a las 7:30 de la mañana es hora de la vitamina. Nah, ¿cómo que nah? Siete de la mañana con 30 minutos en Exa FM 98.3. Es hora

0: Vámonos rápidamente a la identificación. Ya regreso con más respuestas. Y la respuesta correcta.
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0: Saludos a Edgar y Ari que ya van a la escuela. Saluditos, buenos días, Carla Medina. Gracias por estar en sintonía y conectados a través de el live en Instagram. Vamos a conocer la respuesta correcta el día de hoy. La pregunta del día de hoy fue: ¿cuánto vale el número pi? Y la mayoría de las respuestas dijo que el valor del número pi es de 3.1416, y esa es una respuesta correcta.

0: Dicen por acá, buena pregunta, me dicen, oye, en el evento que vas a estar en Juárez el sábado, ¿puede llegar cualquier persona o es para pura gente del Teresiano? No, puede llegar, es al público en general, es una kermés abierta al público en general. Este sábado, este próximo sábado 30 de mayo, es la kermés del Teresafari 2026 y ahí voy a estar yo a partir de las 11 de la mañana y hasta las 2 de la tarde, por allá los espero. Llévense a toda la familia, va a ser un sábado familiar de comida, música y diversión. Por ahí nos vemos a partir de las 11 de la mañana. Voy a estar yo por ahí de 11 a 2. Voy a estar previo al evento y ya dentro del evento, ahí cotorreando con todos los chavos. Los invitamos para que nos acompañen a la kermés del Teresafari 2026. Este sábado 30 de mayo, ahí voy a estar. Los espero por allá. Oigan, aquí viene ya la respuesta. Entonces, bueno, ya les di la respuesta a la pregunta del día de hoy. 3.1416, pero de ahí, de esa respuesta, me surge otra pregunta. De esa respuesta, me surge otra pregunta. Y la pregunta dice así. Bueno, sí. Sí. Ahí les va. Si los 100 pies tienen 100 pies, los piojos tienen 3.1416. ¡Ah! 7 de la mañana con 35 minutos. Vamos a una pausa comercial. Ya regresamos.
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0: Oye, saludos a todos los graduados del Instituto Tecnológico de Ciudad Juárez. Felicidades, muchas felicidades. Ya, se acabó el año. 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
1: 7:56 en Exa FM 98.3. En esta mañana de jueves 28 a mayo del 2026. Nos vamos rápidamente con la segunda y última parte de los horóscopos del día de hoy. Y nos vamos con Tauro. Tauro, te encuentras pasando por una etapa de cambios grandes y significativos. Comienza ya a experimentar con lo nuevo que te ofrece la vida. El interés y el empeño que pongas en lo que hagas ahora será clave para tu éxito, Tauro. Si tú eres Géminis, pon atención en mejorar tanto lo físico como lo emocional. Aprovecha la energía astral para llevar a cabo cambios en tus hábitos personales que de alguna manera afectan tu salud. Comienza por cambiar actitudes un tanto rígidas y caducas, Géminis. Cáncer, tu buen gusto está por todo lo alto. Utiliza esto a tu favor y cambia. Decora tu ambiente, tu hogar. Esto se enfatiza para ti también en invertir y negociar y aumentar tus ingresos económicos, Cáncer. Si tú eres Leo, el día de hoy, Leo, tomas mejor control de tus asuntos personales, lo que te llevará a hacer planes a tu gusto, sin que nadie intervenga en lo que ya decidiste. No te dejarás influenciar, que ya sabes exactamente qué es lo que quieres y hacia dónde vas. Tu vida se transforma, Leo. Si tú eres Virgo, todo lo que hagas ahora lo querrás hacer en grande. No te gustará que nadie limite tus acciones. La energía se manifiesta en ti queriendo hacer más actividades físicas como deporte o ejercicio, Virgo. Libra, te llegó el momento de recoger lo que cosechaste. Si te esmeraste y trabajaste duro, tus resultados serán maravillosos, brindándote muchos beneficios. Si por el contrario, no te ocupaste por dar lo mejor de ti, no te asombres si no obtienes lo que estabas esperando, Libra. Escorpio, si pasaste muchas necesidades y trabajo para conseguir una estabilidad económica para ti y para la familia, ahora puedes sentarte a esperar que las oportunidades toquen a tu puerta. Estudia bien hacia dónde te diriges y qué es lo que verdaderamente te hace feliz, Escorpio. Sagitario, el día de hoy para ti, Sagitario, buscarás ahora mayor estabilidad en tus relaciones personales y profesionales. Ya no serás aquella persona de la cual los demás se aprovechaban por su infinita bondad. Proyectas como nunca tu carácter, tu poder, la fortaleza que te da tu signo, tanto a nivel físico como a nivel emocional, Sagitario. Si tú eres Capricornio, has dejado atrás muchos de tus temores e inseguridades y ahora disfrutas más del amor y de tus relaciones personales. Si estás casado o casada, tu matrimonio sufre ajustes muy necesarios pero favorables. Pero ¿qué es algo que está a largo plazo? Si estás soltero, encontrarás muchas oportunidades para dar todo a tu alma gemela, Capricornio. Ahí está la segunda y última parte de los horóscopos de esta mañana de jueves 28 a mayo. Vamos a una pausa comercial, ya regresamos. 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
1: ¿Cuál es la diferencia entre carácter, personalidad y temperamento? Imagina que cuatro amigos juegan a las escondidas en el parque. Ana se esconde detrás de un árbol. Juan decide quedarse quieto a pesar de que tiene ganas de moverse. Y Sofía se esconde en un lugar muy sencillo. Emilio buscó a Ana. Como tardó mucho en encontrarla, ella se puso nerviosa y salió de su escondite. Esa reacción rápida y natural es su temperamento, la manera en la que responde sin pensar demasiado. A Juan siempre le enseñaron a ser paciente y por eso aguantó quieto hasta el final. Ese es su carácter, lo que aprendió y la forma en la que controla sus impulsos. En cambio, Sofía se escondió en un sitio muy fácil porque le gusta hacer reír a los demás. En cuanto Emilio la encontró, hizo una cara graciosa y todos se rieron. Esa forma única de mostrarse es su personalidad, la mezcla del temperamento y el carácter que la hace especial. El temperamento es la forma de reaccionar de manera temporal. Es esa dimensión instintiva de la personalidad que se manifiesta antes que el resto de los demás factores. Está determinado por la herencia genética que se relaciona con el sistema nervioso y endocrino. Puedes decir que viene de fábrica y no depende de lo que aprendemos o decidimos. Un niño que se frustra y llora rápido cuando pierde es el temperamento sensible. Uno que ríe y continúa el juego es de temperamento alegre. Podríamos decir que es el color de la base con el que nacemos y después la vida y nuestras constantes decisiones pintan encima para formar el carácter y la personalidad. El carácter es la parte de nuestra forma de ser que se construye con la experiencia, la educación, los valores. Este se moldea con el tiempo y refleja la manera en la que decidimos actuar frente a lo que sentimos. El término viene del griego carácter, que significa marca o incisión. Una persona que se irritaba rápido a través de la práctica y los valores familiares, ahora es capaz de esperar su turno sin protestar. Alguien encuentra dinero en la calle y decide devolverlo porque su carácter está formado por la idea de hacer lo correcto. Entonces, el carácter es como el entrenamiento de nuestra manera de ser. No podemos cambiar nuestro temperamento innato, mas sí podemos aprender a dirigirlo. El carácter es lo que nos permite decidir cómo reaccionar y construir esa persona que queremos ser. La personalidad, por su parte, es el conjunto de rasgos únicos, actitudes y maneras de comportarse que distinguen a cada persona. Esta se integra al combinar temperamento y carácter, además de otros factores como las experiencias, el entorno y las relaciones sociales. No es solo la forma en que reaccionamos, ni solo lo que aprendemos, sino la mezcla de ambos más nuestra propia historia de vida. Roberto es un profesor enérgico que se entusiasma rápido. Habla con fuerza y gestos cuando se emociona. Ese es su temperamento. A veces siente frustración cuando no le ponen atención sus alumnos, pero ha aprendido a respirar profundo y mantener la calma. Su carácter, formado por años de experiencia, le permite controlar ese impulso y actuar desde la paciencia. La personalidad del profesor combina su energía natural con su carácter paciente y por eso todos lo conocen como el maestro alegre y comprensivo. Para equilibrar estos tres conceptos, debemos ser capaces de aceptar que hay cosas que vienen de nacimiento, como quizás ser nerviosos o muy activos, llenos de energía o calmados. Y luego trabajar en el desarrollo de hábitos, disciplina y valores que nos lleven a dirigir el temperamento hacia conductas positivas. Finalmente, podemos integrar lo que somos y lo que aprendemos para mostrar un estilo propio que nos permita relacionarnos con los demás. Sin duda alguna, conocernos y aceptar esa base que tenemos es una forma de integrarnos para hacer la vida de quienes nos rodean mejor.

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0: Son ya las 8 de la mañana con 28 minutos en Exa FM 98.3 en esta mañana de jueves, ya 28 de mayo del 2026. El día de hoy, oye, tengo información muy interesante para ti. Está por acá con nosotros Enrique de The Boost Network. Enrique, bienvenido, buenos días, ¿cómo estás?
1: Hola, ¿qué tal, Netro? Muy oye, buenos días.
0: Se viene una temporada difícil para los padres de familia. Y la semana pasada, me decía, saludos a Diana, que decía Diana, híjole, es que ya vienen las vacaciones y pobrecito el refrigerador.
1: Sí, claro.
0: Se vienen las vacaciones y muchas de las veces, si con tiempo no planeamos las actividades que nuestros hijos pudieran hacer, se nos complica, porque muchos pues trabajamos los dos en la pareja.
1: Claro.
0: O si nada más uno trabaja y el otro no, pues se complica porque están todo el día en la casa, los chavos por inercia van y comen y comen y comen, y después dices, oye, tengo que ponerlos a hacer algo, o sea, son casi dos meses que no pueden estar sentados viendo o la tele o en el teléfono.
1: O en el teléfono, exacto.
0: Entonces The Boost Network viene a decirnos, hey, hay cosas que hacer, hay actividades que se pueden hacer.
1: Sí, así es, pues mediante Boost y con la colaboración de decenas de programas y organizaciones en toda la región, pues ofrecemos campamentos de verano, ¿no?
0: Ajá.
1: Para que precisamente para que los chicos sigan aprendiendo, sigan haciendo cosas, sigan entreteniéndose con cosas que les gustan, ¿no?
0: Así es.
1: Que vayan a senderismo, que vayan a ciclismo, a la música, al arte. Hay poquito de todo para todos, entonces sí estamos tratando de que pues los entretengan, ¿no? Que no estén en casa y que sigan reforzando pues habilidades distintas.
0: Oye, hace unos días manejando ahí por la casa, iba dando vuelta y cuando iba dando vuelta, neta me torcí el cuello porque no podía creer lo que estaba viendo. ¿Y qué crees que fue lo que vi?
1: Nope.
0: Dos bicicletas tiradas afuera de un jardín. Y se me hizo bien extraño porque hacía mucho que yo no veía eso. Hacía mucho que yo no veía dos bicicletas tiradas afuera de una casa, que quería decir que los niños andaban en las bicicletas. Y ahorita que decías lo de senderismo, andar en bicicleta, como que también son cosas que nos activan de una manera diferente y nos desconectan de lo que normalmente hacemos todos los días,
1: sí,
0: ¿no?
1: Sí, pues de eso se trata mucho de las actividades en los campamentos,
0: ajá,
1: ¿no? De que hagan cosas que a lo mejor en la escuela no tuvieron la oportunidad de hacer, de aprender actividades, aprender cosas, habilidades nuevas, pues parece raro, como dices, ¿verdad? Pero a lo mejor ya no hay chicos que saben andar en bicicleta, ya no,
0: ¿sí?
1: Ya no les interesa, a lo mejor por estar, como dices, en el teléfono,
0: ajá,
1: o en los videojuegos, pero pues en la patineta, en la bicicleta, aprendiendo de la naturaleza que tenemos,
0: es,
1: ¿no? También digo, la arte, música, cosas que pues son cosas que siempre refuerzan otras partes,
0: claro,
1: del cerebro, ¿no?
0: Oye, ahora, para la gente que aún no está preparada, que nos está escuchando ahorita y que dice, oye, a ver, creo que esta información es muy interesante, necesito tenerla más a la mano. ¿Qué es lo que uno debe de hacer para obtener más información y poder inscribir a los chavos en alguno de los programas que tienen?
1: Claro, pues como así en Boost, en United Way, tenemos esta página, se llama theboostnetwork.org.
0: Ajá.
1: Donde tenemos un catálogo interactivo donde la gente puede filtrar y seleccionar dependiendo de la región donde vivan,
0: ajá,
1: porque esto es a nivel en El Paso, en Ciudad Juárez, en Nuevo México,
0: ajá,
1: buscando las fechas que se le acomoden, las ubicaciones que se le acomoden, y todos esos tipos de filtros los pueden hacer en la página.
0: Ok,
1: ¿no?
0: En línea.
1: Pueden ir filtrando, ya digamos, pues mi niño tiene 14 años, pues...
0: Okay.
1: Te gusta el deporte, pues ya le picas 14 años, deportes, ya te arroja las diferentes
0: las
1: posibilidades.
0: Okay.
1: Si quieren visitarlo de manera general y ir viendo todos los campamentos que existen, pues ahí se van a estar un ratito, ¿verdad?
0: ¿Aproximadamente cuántos campamentos o cuántas opciones tiene ahorita la
1: gente?
0: Hay
1: más de 40 organizaciones,
0: okay,
1: y que ofrecen más de 100 campamentos.
0: Wow.
1: Pues entonces hay organizaciones que tienen diferentes sitios, ajá, ubicaciones. Y sí, pues de todo tipo de campamentos, ¿no? Como te comentaba, están hasta los chicos de los Rhinos que están ofreciendo,
0: okay,
1: campamentos para hockey.
0: ¡Qué fregón!
1: Locomotives están ofreciendo campamentos en el fútbol.
0: Ah, para eso
1: que está
0: bien
1: el
0: padre.
1: Mundial, ¿no? Pero pues también las organizaciones civiles que siguen ofertando pues todas esas actividades que refuerzan todo
0: ajá,
1: el año.
0: O sea, oye, ¿edades? ¿Desde qué edad hasta qué edad?
1: La mayoría de los campamentos están entre, pues, del kinder a,
0: okay,
1: a high school, ¿no? Como entre esto de 5 a de 18,
0: okay,
1: 17. Tenemos lo que nosotros le llamamos como que outliers, como que esos que salen fuera de rango.
0: Ajá.
1: Porque sí hay muchos campamentos que sí ofrecen actividades para niños más chiquitos de 5.
0: Okay.
1: y para jóvenes después de los 18, okay, ¿no? Que les ayudaron a lo mejor como que a buscar su vocación, okay, a tratarlos de ayudar a encaminarse a una carrera profesional o a algún tipo de trabajo, ajá, ¿no? De cualquier...
0: Qué fregón, la verdad. Y como lo decías ahorita, qué interesante la parte, por ejemplo, hablando en el deporte, porque yo sé que somos una comunidad muy futbolera.
1: Sí,
0: somos
1: sí,
0: una
1: sí,
0: comunidad muy futbolera. También me he fijado, he tenido la oportunidad de ver a los Rhinos y también me di cuenta en algún momento que dije, no sabía que éramos tan amantes del hockey. Y la neta es que los juegos, si nunca han ido a un juego de los Rhinos, se los recomiendo.
1: Está muy padre.
0: Aparte que es un deporte de contacto en sí, el hockey. Pues ahí como que sacas hasta frustración.
1: La adrenalina que estuvieras en la lucha.
0: Sí,
1: ¿no?
0: está muy chistoso. Entonces, si tienen dentro de la familia a niños que les guste la actividad física, el deporte, pues estas son unas muy buenas opciones. Como lo decías ahorita, si te gusta el arte, también hay opciones para quienes les gusta,
1: sí,
0: el arte.
1: Sí, sí, claro. Ahorita que platicas de esto, por ejemplo, Boys and Girls Club del Paso,
0: ajá,
1: tiene actividades de lucha libre.
0: ¿Oh, de verdad?
1: O sea, sí, sí, sí. O sea, tío, hay de todo. O sea, hay de todo. Tienes, pues, hay, como te dices, hay gente que sí, yo quiero estar en el arte, prefiero, ajá, estar tranquilito
0: aquí, relajado. Abuso,
1: relajado, explorando con diferentes materiales,
0: ajá,
1: diferentes, pues, no sé, ¿no? Pero pues hay de todo para los chavos que les gusta a lo mejor un poquito más la adrenalina. Hay en Ciudad Juárez hay organizaciones que hacen talleres de parkour.
0: Ok.
1: Entonces sí,
0: siempre lo he querido intentar, pero las rodillas
1: no me dan.
0: No, si brinco de un bote de Coca-Cola, así del botecito de la lata, me quiebro. Órale, qué fregón.
1: Sí, entonces sí hay poquito de todo para todos.
0: Entonces, pues invitarlos a que vayan y visiten la página, ¿no?
1: La página, sí, la página es donde van a encontrar pues las diferentes organizaciones que están participando en la campaña. Y de ahí pues van contactando, muchos de ellos tienen su forma de inscripción,
0: ajá,
1: en línea,
0: okay,
1: que mediante la página pueden acceder, o si no pueden acceder en línea o registrarse en línea, pues tienen la manera de contactar a esa organización directamente, ¿no?
0: Ahora, el costo.
1: Va, ahí sí está un poquito también, como las, ajá, edades, súper variado.
0: Okay.
1: Hay campamentos que son totalmente gratuitos.
0: Ok.
1: Y la gran mayoría, y sin, me atrevo a decir poquito más de la mitad, son, okay, gratuitos.
0: Ahí está.
1: Pero pues de ahí también hay unos que tienen su costo nominal, hay algunos que tienen algún costito.
0: Es significativo, elevado, nada más, ¿no? Porque pues hay gente también trabajando ahí que...
1: Y pues también dependiendo de la actividad.
0: Claro.
1: Pues a veces es un poquito elevado el costo, pero pues es una inversión, ¿no?
0: Claro.
1: Entonces es una inversión que estás haciendo en tus jóvenes, en, ajá, tus niños, que pues a lo mejor te cuesta hasta más... barato que el chalker, ¿no? O que tu refri, ¿no?
0: El refrigerador,
1: el mandado, ¿no? Y sí, pues también muchos de estos campamentos, pues te les ofrecen alimentos, ajá, les ofrecen todo.
0: Unos snacks ahí.
1: Snacks, porque pues están en más
0: un buen tiempo.
1: Un horario extendido ahí.
0: Pues los invitamos para que visiten la página. Nos dices, por favor, la,
1: sí,
0: página.
1: Sí, claro, es theboostnetwork.org, theboost. Network.org.
0: Perfecto, pues vayan y busquen The Boost Network, ahí van a encontrar toda esta información. Y pues bueno, ahora el verano no tiene por qué ser aburrido. La verdad es que el verano puede ser muy divertido y, como bien lo decía Enrique, es una muy buena inversión de tiempo, y también en algunos casos, a lo mejor donde habrá que pagar algo, es una muy buena inversión también para tus hijos, para que aprendan algo nuevo durante el verano. Son ya las 8 de la mañana con 36 minutos, vamos a más música y regresamos con más información en esta mañana de jueves.
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15: Ocho de la mañana, 46 minutos. Vámonos rápidamente a ver qué nos espera para este día. En este momento tenemos una temperatura actual de 32 grados centígrados. 90 grados en la escala Fahrenheit con probabilidades de lluvia, 10%, pero es que está nuborroso el día de hoy. Tenemos unos vientos de 10 millas por hora y bueno, para el día de hoy se espera sea un día un poquito caluroso. Afortunadamente está este pequeño viento y por supuesto también la parte borroscoso el día de hoy. La temperatura va a estar sabrosita, calientito, pero afortunadamente vamos a tener algo de viento y esas nubecitas que nos van a ayudar. 8 de la mañana ya con 47 minutos en Exa FM 98.3.
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0: 9 de la mañana en punto. Y continúa por acá conmigo Enrique de The Boost Network. Estábamos echándonos por acá. Le decía a Enrique, voy a echarme un clavado a la página. No manches, hay un chorro de actividades. Son muchas, o sea, sí, le das y no se acaban.
1: Sí, pues para eso pusimos los filtros, ¿no? Ajá. Para que fuera un poquito más fácil la navegación. Pero, pues como dices, está padre darle y seguirle dando para ver qué tantas actividades hay.
0: Así es.
1: Y no termina y lo seguimos alimentando, o sea, nos siguen llegando campamentos, así las organizaciones saben que tenemos.
0: Si alguien tiene algún campamento y le gustaría montarlo acá, claro, a la página,
1: claro,
0: ¿se puede?
1: Claro, nosotros trabajamos con la sociedad civil, en su mayoría con organizaciones de la sociedad civil. Entonces, si alguien tiene pues un non-profit, es bienvenido a promocionarlo aquí con Boost.
0: Perfecto. Oye, estaba viendo que algunos dice apply online y luego hay otros que dice apply in person. El que dice apply in person, ¿cómo sería?
1: Sí, como nosotros somos nada más ese intermediario, ese conducto, cuando dice apply in person, pues tienes que ir a la organización ahí a aplicar ahí con el staff de cada organización, ¿no? Quien tiene Apply Online, pues no sé si nos facilitaron el enlace pues de ellos, de sus controles, para pues ayudarlos a la inscripción de eso.
0: Ok, no, estaba viendo, te digo, la verdad es que sí son muchísimos. Está la gente del Zoológico del Paso, está el Paso Symphony Orquesta. Estaba viendo, hay uno acá, el Paso Jazz Girls, que pues es un campamento también, me imagino, de música. Entonces... Sí. Hay de todo. Están las bibliotecas públicas de El Paso, que también tienen arte, tienen música, tienen lo que es el STEM, que también hoy en día en las escuelas son programas muy intensos y que, oigan, llevan a los niños hasta viajar porque hay competencias de STEM en muchas partes de Estados Unidos.
1: En muchos lugares. Hay muchos también campamentos con robótica, con impresión 3D, con todas habilidades nuevas, ¿no?
0: Sí, lo que son lo que van a ser las nuevas, las nuevas profesiones, ¿no?
1: Claro, pero sí, hay talleres de fotografía, de todo, ¿no? De videografía, hay hasta el Animal Services del Paso tiene hasta para que los niños empiecen a hacer un junior vet, un veterinario bebé o no sé, ¿no? O sea, hay de todo.
0: Y como ya lo decías ahorita, es tanto en Ciudad Juárez, aquí en El Paso y también en Las Cruces.
1: Bueno, también en el sur de Nuevo México, ¿no? Tenemos la extensión es en Doña Ana, en Otero y Luna.
0: Ok.
1: Entonces hay campamentos hasta en Chaparral, hay campamentos en Alamo Gordo, hay campamentos en Sonoma Park. Entonces no necesariamente en Las Cruces, pero sí en toda la región.
0: Pues ahí está, vayan y búsquenlo, los encuentran en las redes sociales y también en su página oficial, theboostnetwork.org, y ahí van a encontrar, nada más le ponen find a program y luego le ponen ahí find all, y ahí se van a ir, o como bien lo decías ahorita, Enrique, pues puedes seleccionar de manera específica qué es lo que estás buscando, ¿no?
1: Sí, también para que no la gente no batalle. Para no navegar tanto, llegan al homepage y te redirecciona a esa página que estás ahorita navegando, ¿no? Que es esta de los campamentos de verano. Pero sí, como dices, está padre, hay de todo.
0: De todo.
1: Y sí, pues a invitar a la comunidad que inscriba a sus niños, que ya es la semana que entra, ¿eh? Ya salen a la semana que entra de vacaciones la mayoría.
0: Oye, si no alcanzan a inscribirse luego en la primera semana, ¿todavía a mitad del verano se pueden inscribir?
1: Sí, claro, pero pues ya obviamente su experiencia no va a ser la misma, ¿no? Claro. Porque a lo mejor ya se van a perder de una parte del campamento, pero sí, todavía pueden inscribirse. Y de igual manera, como te comentaba, si hay campamentos que aún no empiezan o que van a empezar en julio o en agosto, ¿no? Pues todavía pueden contactarnos para nosotros poner ese campamento y esa información en la página.
0: Oye, no sé si podemos decir, pero igual y se pueden meter a investigar. Estoy viendo el que me decías de UTEP.
1: Ah, sí, claro.
0: ¿Podemos comentar eso?
1: Coméntanos
0: un poquito de eso de UTEP.
1: Sabes que trabajamos con el Departamento de Geología, ellos tenían un subsidio de nacional, entonces por medio de interesar a los jóvenes en las ciencias geológicas, que para mucha gente es como, ¿por qué voy a estudiar geología? ¿No? Pues hay muchas cosas que puedes aprender, la erosión, la irrigación, el desierto aquí.
0: Estamos en el puro
1: desierto, pero también estamos predispuestos a terremotos y a esto que la gente no lo
0: que cree, acabamos de darnos cuenta en la pandemia, hace poco, ¿no?
1: Que la gente pues que le dice, no, pues aquí en El Paso no pasa nada de esto. Entonces, mediante ese subsidio, ellos le pagaban a los chavos para que fueran al campamento.
0: Y dice, ¿no?, le pagaban porque ya está,
1: sí, eso ya está lleno. Sí, ya se cerró, obviamente es de los primeros que se llenan. Pero pues le pagaban a los chavos para que entren al campamento.

0: bonito es esta oportunidad que tienes para explorar cosas que claro. a lo mejor ni sabes que te gustan. A veces dices, es que yo soy de extremo, no me gustaría estudiar arte. O ya te metes a un campamento de arte y dices, canijo, sí me gusta. Sí. Entonces es para que también descubran pues habilidades nuevas y pues a lo mejor intereses que no sabían que tenían.
1: Así es. Es como la comida, ¿no? No puede decir uno que no te gusta si no la has probado, ¿no? Entonces, para eso son los campamentos. Te invitamos para que vayas y visites la página oficial de TheBoostNetwork.org. Ahí vas a encontrar todos estos campamentos de verano, Ciudad Juárez, Nuevo México y, por supuesto, aquí El Paso, Texas. Te invitamos para que vayas y visites la página y busques ahí el que más se acomode a tus necesidades. Y, bueno, también ahí vas a encontrar, ahí te dice cuáles tienen un pequeño costo, cuáles son totalmente gratis para que tú vayas y lo descubras. Son muchísimos, así es de que ve y visita la página TheBoostNetwork.org. Enrique, ¿algo más que quieras agregar?
0: No, también ahí tenemos un mapa para que también la gente a veces no es tanto el actividades, como que lo que me queda más
1: cómodo. ¿Cómo le voy a hacer, sí?
0: Pues lo más cerquita al trabajo, lo más cerquita a mi casa. Claro. El mapa también te ayuda a filtrar pues, por ubicación.
1: Perfecto.
0: Entonces sí, estamos tratando de ayudarle a la comunidad de que busquen, a facilitarles la información para que lo hagan más, más sencilla su navegación.
1: Pues aprovechenlo para que este verano no sea aburrido y sea muy diferente a los veranos anteriores con nuestros amigos de The Boost Network. Son ya las 9:07, vamos a una pausa comercial, ya regresamos en esta mañana de jueves.
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2: Son ya las 9 de la mañana, 19 minutos, no, 20 minutos ya, 9:20, no te quiero robar ese minutito. Y hoy, jueves 28 de mayo, venimos a traerte información muy interesante, ya lo hemos platicado en los últimos días. Este próximo sábado, 30 de mayo, no te puedes perder la kermés del Teresafari 2026. Y ya está con nosotros vía telefónica Erika. Erika, buenos días.
3: Hola, Maestro, buenos días, ¿cómo estás?
2: Muy bien, gracias por estar esta mañana nuevamente acá con nosotros, pues ya emocionados, ya casi listos, porque este próximo sábado nos vamos toda la familia EXA a disfrutar de la kermés del Teresafari 2026.
3: Claro que sí, te cuento, ya estamos alistándonos, ya están aquí llegando los juegos mecánicos, ya estamos instalando puestos, ya se siente la algarabía aquí en el colegio, estamos alistándonos para este ya el sábado. Estamos a partir de las 12 del mediodía hasta las 11 de la noche. Los esperamos ya con muchas ganas de que vengan, de que nos acompañen y sobre todo muy emocionados porque los vamos a tener a ustedes aquí.
2: Así es, ahí vamos a estar nosotros este próximo sábado. Fíjate que estaba haciendo un live esta mañana y me estaban preguntando ahí en el live, decían, oigan, ¿es nada más para los alumnos del Teresiano? Les decía, no, es abierto al público para que vayan y conozcan el Colegio Teresiano y para que vayan y disfruten en familia.
3: No, así es, no tiene nada que hacer el sábado, a veces aquí no hay muchas actividades en nuestra ciudad, pero este sábado va a haber la kermés que está abierta a toda la comunidad cuarense y del Paso y sus alrededores para que nos vengan, nos visiten, nos acompañen, para que traigan a sus hijos, va a haber juegos para todas las edades. Vamos a tener deliciosa comida, las típicas enchiladas, que pues ni modo, pagaré mi apuesta este sábado. Y también vamos a tener flautas, tacos, hamburguesas, va a haber frutita, paletas de hielo, muchas cosas, antojitos sanos y deliciosos para que vengan y nos acompañen. También lo más padre, ¿sí?, es que van a tener show continuo, empezando por ustedes que nos van a estar acompañando, aquí los niños del colegio y los jóvenes van a estar también participando en diferentes shows de talentos, y después vamos a tener pues el mariachi, el grupo norteño, el grupo de rock, o sea, va a haber ahora sí que para todas las edades y para todos los gustos.
2: De todo y para todos, así es de que los invitamos este próximo sábado 30 de mayo, la kermés del Teresafari 2026, no se la pueden perder, los boletos ahí en las instalaciones. También les recordamos, no es necesario que lleven el billete porque ustedes van a poder cargar unas tarjetas, van a ser unas tarjetas que se van a cargar ahí con su tarjeta, van a cargar la tarjeta con la tarjeta,
3: sí, para que de esa manera paguen. Novedad, exacto, es la novedad que ahora van a ser tarjetas recargables, aceptamos transferencias, aceptamos tarjeta de crédito, para que vengan y nos acompañen. Y Maestro, quiero aprovechar para dar el agradecimiento ahora sí que a nuestro patrocinador oficial, que es Gaspro, porque gracias a ellos pues ustedes van a estar aquí y gracias a ellos estamos nosotros aquí hablando con ustedes. Entonces quiero darle las gracias muy especial a ellos, y habrá más patrocinadores que nos van a estar acompañando ese día, que estarán aquí. Entonces pues vengan y disfruten de un día lleno de diversión y de rica comida.
2: Así es, los esperamos este próximo sábado 30 de mayo a partir de las 12 del mediodía. Arranca la kermés del Teresafari 2026, no te lo puedes perder. Es en las instalaciones del Colegio Teresiano, allá en Ciudad Juárez, por allá nos vemos. Así es de que pendientes porque se va a armar tremenda la fiesta. Yo estoy lo más contento es porque yo ya aseguré mi comida.
3: Aquí va a estar, para que vengan a comer y hasta cenar.
2: Perfecto.
3: De tanta variedad que va a haber, pues ahora sí que para estar todo el día.
2: Pues ahí está la invitación, este sábado nos vemos en la kermés del Teresafari 2026, sábado 30 de mayo, en las instalaciones del Colegio Teresiano. No te lo puedes perder. 9 de la mañana, 26 minutos, vamos a más música, ya regresamos con más información en esta mañana de jueves.

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16: Son ya las 9 de la mañana, 49 minutos, 9:49 en XFM 98.3 en esta mañana de jueves 28 a mayo del 2026. Oigan, esta mañana mi Instagram se convirtió en una locura al momento de estar haciendo un live porque les mostré la razón principal por la cual existe la vitamina todas las mañanas a las 7:30 de la mañana. Que era en realidad esa alarma, porque suena esa alarma a las 7:30. Y voy a nuevamente a compartirlo, pero ahora lo voy a hacer a través de TikTok. Estoy en vivo en este momento a través de TikTok. Me encuentran como arroba el DJ Nitro. Y sabes que TikTok pues me facilita un poco más las cosas, porque al aire puedo estar escuchando la música que está corriendo a través de la programación de XFM y no me vayan a poner ahí una tachita la gente de Instagram. Entonces conéctate en este momento a través de TikTok, arroba el DJ Nitro, y voy a mostrarles ahorita eso de la alarma, porque la alarma suena a las 7:30 de la mañana en realidad, y luego de ahí se convirtió pues en la vitamina Así es de que vayan a mi TikTok en este momento, arroba el DJ Nitro. Conéctense, acá estoy en este momento en vivo. Vámonos rápidamente a más música. Ya regresamos con más información con nuestros amigos del Colegio Teresiano, que voy a estar allá este próximo sábado para que no te lo pierdas en la Kermés del Teresafari 2026. Ya vuelvo con más detalles.

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0: 10 de la mañana con un minuto, 10 con 1 en XFM 98.3 en esta mañana de jueves 28 de mayo del 2026. Y ya estaba nuevamente con nosotros conectada a través de la línea telefónica Erika, de nada más y nada menos que el Colegio Teresiano. Este sábado se va a armar la fiestezota en la kermés que todos estábamos esperando, el Teresa Fari 2026. ¡Ya estamos listos, Erika!
15: Así es, maestro, ya estamos listos, ya estamos aquí recibiendo a los Juegos Mecánicos.
0: ¡Eso!
15: Ya estamos instalando todo y preparándonos para este próximo sábado, 30 de mayo, que vengan a toda la comunidad de Ciudad Juárez, El Paso y zonas aledañas, y los que quieran venir. Aquí vamos a estar esperándolos a partir de las 12 del día y hasta las 11 de la noche.
0: Así
15: para
0: es.
15: Para que vengan en familia y disfruten.
0: un sabadito familiar. Recuerden, ya hagan desde ahorita, ya yo creo que ya tenían que haber quedado en el acordado de, oigan, el sábado no vamos a hacer ni de comer ni de cenar, porque nos vamos a ir al Teresafari y allá vamos a comer, allá vamos a cenar, allá vamos a disfrutar de la musiquita, allá nos vamos a dar la paseada en los jueguitos, vamos a jugar a la lotería, vamos a hacer todo lo que se hace en una kermés este próximo sábado, así es de que los invitamos para que no se lo pierdan. Nos esperamos en el Colegio Teresiano este próximo sábado 30 de mayo a partir de las 12 del mediodía para que vayan y nos acompañen. La invitación, como ya lo decíamos, es abierta al público en general, a toda la frontera, a la Exametrópoli, para que vayan y disfruten de un sábado en familia, Erika.
15: Así es, Nitro, aquí los esperamos a todos. Y quiero aprovechar este tiempo para darles las gracias a todos los papás, a los papás de la Sociedad de Padres, que son los que organizan, y sobre todo, y a los papás del colegio en general, porque la verdad son quienes nos apoyan, las mamás coordinadoras, que son las que nos han estado ayudando desde el inicio del ciclo escolar hasta la fecha, y pues gracias a ellos es que esta kermés se puede llevar a cabo. Al igual que a nuestro patrocinador, Gaspro, también le damos las gracias.
0: Saludos a todos los papás involucrados, al patrocinador. Oigan, teníamos ganas de picharle las enchiladas a todos, pero se nos quitaron las ganas, entonces ya no.
15: Pues te voy a decir una cosa, que al menos a las coordinadoras sí se los vamos a pichar, porque la verdad es que han trabajado muchísimo y claro que se lo merecen. Y también aprovecho para invitarlos al... Vamos a tener aquí un open house también en el colegio el próximo sábado 13 de junio. Entonces vengan a la kermés, conozcan nuestros jardines, conozcan nuestra escuela, pero si ya quieren venir a más detalle, a visitarnos, a ver las secciones, pues este 13 de junio, sábado, vengan también aquí al colegio a visitarnos y a darse una vueltita.
0: El open house este próximo 13 de junio. Oigan, el sábado no lo van a salir con que, es que estoy a dieta. No. El sábado las dietas se dejan allá en la casa. El sábado vamos a disfrutar de toda la deliciosa comida que vamos a poder encontrar ahí en la kermés. Así es de que nos vemos este sábado. Erika, muchas gracias. Nos vemos el sábado ahí tempranito para disfrutar juntos del Teresafari 2026.
15: Gracias a ti, Nitro. Oye, y recordarles que se traigan sus estampitas del Mundial. ¡Ándele! Porque aquí vamos a hacer cambalache.
0: ¡Ándele, pues! Vamos a jugar al numerito y a la carita. Oye, por cierto, ahorita les voy a platicar, para que te quedes tú también ahí pendiente, Erika, les voy a platicar la historia de un futbolista que dicen es el futbolista que estará dentro de su equipo, de su país, representando a su país, pero es el futbolista menos conocido de todos los futbolistas que van a participar en esta justa futbolera. Pero en un día alguien se encargó de hacerlo famoso. De unos cuantos seguidores a tener cientos de miles, ya se los platico. Esto acaba de suceder el día de ayer. Ya les platico la historia completa más adelante. Erika, un fuerte abrazo, que tengan un bonito día.
15: Súper, gracias. Aquí estamos.
0: Gracias. Son ya las 10 de la mañana con 4 minutos, 10:04 en Exa FM 98.3. Vamos a más música, ya regresamos más adelante. Oye, normalmente los jueves es el secreto de Victoria. Mi compañera Vikiringis está de vacaciones, sigue de vacaciones, pero hoy en el secreto de Victoria no va a haber secreto de Victoria. El día de hoy, lo que callamos los vatos. Te voy a platicar una situación muy seria. Ya se acerca el mes de junio, estamos a unos días. Junio es el mes de la salud mental de los hombres y te voy a platicar sobre algunas estadísticas y algo que tenemos que ponerle mucha, pero mucha atención. Esto más adelante.
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0: Ozuna, Cardi B, Selena Gómez y quien nos visitó hace unos días, DJ Snake, en Exa FM 98.3. En esta mañana de jueves 28 a mayo. Oye, sigo en vivo a través de TikTok. Ve y conéctate ahorita, me dice alguien. Uy, no sabía ni que tenías TikTok. ¿Qué? También los de más de 40 y muchos también tenemos TikTok. @el DJ Nitro. Estoy conectado en este momento a través de TikTok. Ve y sígueme. Dice por acá, saludos, un gusto verte. Muchas gracias. Gracias. Gracias ahí por sus comentarios. Qué bonitos. Hasta me sentí bonito así. Muy bonitos comentarios en TikTok. Por eso no tengo ex, porque en ex son bien gachos. Pero acá en TikTok, mucho amor, ¿eh? Mucho amor. Cuánto corazón, cuánto tap. Cuánta flor, de todo me están mandando. Mándenme más feria. Ahora que va a ser quincena. @el DJ Nitro en TikTok. Así me puedes encontrar. En este momento estoy totalmente en vivo. Oye, te estaba platicando que hay una historia de locos a través de las redes sociales. Hay un jugador, hay alguien que se puso a buscar quién era el futbolista menos famoso a través de las redes sociales para lo que va a ser, pues, nada más y nada menos que la justa futbolera de este verano. Y resultó que lo encontraron, al parecer. Era un vato que tenía menos de 5,000 seguidores. Él se llama Tim Payne. Y este vato juega en la MLS aquí en Estados Unidos para el Wellington Phoenix. Y resulta que vean lo que hicieron con este vato. Vean lo que hicieron.
1: Ser protagonista del mundo era el futbolista menos conocido.
2: Ese jugador es nuestro querido Tim Payne, que ayer no llegaba a los 5,000 seguidores y sus posteos tenían 200 me gusta. Pero no pasó ni un día y esto se descontroló. Sus posteos ya superan los 100,000 me gusta.
0: ¿Qué?
2: Él ya tiene 250,000 seguidores. Seguramente cuando veas este video tenga.
0: No, y aumentando, ¿eh? Y aumentando. Qué locura las redes sociales y cómo alguien te puede hacer famoso de un día a otro. Así el vato ya no entendía qué es lo que estaba pasando y ahora ya tiene, y ahorita ya va cerca de los 300,000. Ahora ya ven que está lo del álbum Panini, pues dicen que ahora todos están compartiendo la fotografía de él, quien él dijo y encontró pues que es el futbolista menos famoso a través de las redes sociales y que va a participar pues en la Copa. Así es de que, qué locura de las redes sociales. Son ya las 10 de la mañana con 16 minutos, 10 con 16 en Exa FM 98.3. Saludos a la gente que se está ahí conectando a través de TikTok. Marco Maese, saludos Marco. Saludos a la gente de Stickers El Paso. Saludos, gracias por estar acá conectados. ¿Quién más anda por ahí? A Ivo Martínez, ¿será? Saludos a Freddy también y al Güero. ¿Qué, Güero? Güero, ya siento que me quieres poner casa. De volada, Güero, De volada, me urge un ranchito. Vámonos a más música, ya regresamos totalmente en vivo a través de TikTok, @el DJ Nitro. 10 de la mañana ya con 17 minutos en Exa FM 98.3. Más adelante, lo que callamos los vatos es información muy interesante, muy seria y me gustaría que la pudieras escuchar y también la pudieras compartir. Ya te platico más adelante.
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Son ya las 10 de la mañana con 38 minutos, 10 con 38 en Exa FM 98.3 en esta mañana de jueves 28 de mayo del 2026. Oye, estaba platicando ahorita que normalmente los jueves tenemos la sección del secreto de Victoria, pero como mi compañera Vikiringis sigue de vacation, hoy vamos a platicar de lo que callamos los vatos. Y estamos a unos días de arrancar el mes de junio, el mes donde, pues es el mes de la concientización de la salud mental de los hombres. Y es que hay una situación pasando mucho con los hombres. He tenido la oportunidad en las últimas semanas, en los últimos meses, formo parte de un grupo llamado Proyecto Papá, en el cual nos acercamos y nos juntamos algunos hombres para poder platicar de situaciones que como hombres, como papás, pues vivimos, ¿no? Y lo que callamos los hombres básicamente sería una reflexión sobre las emociones, sobre las presiones que como hombres muchas de las veces ocultamos. Más que nada, y ahorita lo platicaba también con otro hombre, más que nada por mandatos sociales, por la cultura. Y es que hay cosas que como hombres también vivimos, pero no nos podemos atrever a decirlas porque nos dejaron una herencia, nos educaron de una forma donde como hombres pues no tenemos, por así decirlo, el derecho a quejarnos. No tenemos el derecho a llorar, no tenemos el derecho a decir que nos sentimos mal. Hay una vulnerabilidad emocional que nos está agobiando constantemente y es esa presión por reprimir la tristeza o el miedo para no mostrar esto. Porque si nosotros decimos que tenemos miedo o que algo nos está afectando, lo primero que podríamos pensar por la educación que recibimos y la presión social es somos débiles. La carga también en muchos de los casos todavía, porque todavía hay un porcentaje grande de que los hombres sean los proveedores de la casa. Sé que en muchos hogares hoy en día trabajan los dos y eso también vino a aliviar de una u otra manera mucho esa presión. La dificultad que tenemos, la verdad es que somos como, no sé, somos unos seres pensantes que al momento de pedir ayuda no podemos por alguna razón. La tendencia es que nosotros tenemos que resolver los problemas y las inseguridades que tenemos como parte de ese rol masculino, ¿no? He sabido y he escuchado a muchas personas decir, especialmente mujeres, obviamente, que dicen que se les hace muy chistoso que un hombre les pregunte, por ejemplo, cuando hay una relación íntima, que el vato les diga que les pregunte que si le gustó. Fíjate, desde ahí, esa es una gran inseguridad como hombre. ¿Qué te gustó? ¿Qué? Y sí, la verdad es que cuando estamos en una relación íntima, los dos deberíamos de buscar nuestra propia satisfacción. Pero el hecho de pensar qué estará pensando ella de mí, eso nos genera también mucha inseguridad. Y es que a nivel mundial, como les decía, ahora en junio es el mes mundial de la concientización sobre la salud mental de los hombres. Y a nivel mundial, los hombres tienen un alto índice de suicidio. Sí, las mujeres presentan conductas e intentos de suicidio con frecuencia, pero también se conoce que hoy en día la tasa de mortalidad entre los hombres representan la gran mayoría de muertes por suicidio. Por ejemplo, en México la tasa es del 11.2% en hombres por cada 100,000 habitantes, frente al 2.6 en mujeres. O sea, imagínense, se lo lleva como casi 5 veces. Los métodos también que se utilizan, los hombres suelen utilizar métodos que son letales y definitivos. En la cuestión de los intentos de ayuda, las mujeres, por ejemplo, buscan ayuda psicológica y comunitaria con mayor frecuencia y sus intentos de suicidio superan un número al de los hombres. O sea, las mujeres tienen esa facilidad de buscar ayuda, de decir cómo se sienten, expresarlo y de esa manera encontrar a un especialista, a una persona que las pueda guiar. Diversos estudios atribuyen las cifras masculinas a barreras culturales y a los estereotipos de género que nos dificultan que como hombres expresemos nuestras emociones o busquemos ayuda profesional para tratar problemas de salud mental. Si tú o alguien que conoces se encuentra en una situación de crisis, es fundamental buscar apoyo de inmediato, incluyendo servicios de emergencia,
puedes encontrar también información, pues, a través de la línea telefónica, nada más marcando a un 911, ellos te van a decir qué puedes hacer, ya sea para ti mismo o para el apoyo a otro hombre. Son situaciones, son casos, son estadísticas que sobrepasan lo que uno pudiera pensar, y a lo largo de los últimos años, con estas campañas que se han venido haciendo para apoyar de manera emocional a los hombres, nos hemos podido dar cuenta que hay una gran cantidad de hombres que toman decisiones fatales, y todo por no haber buscado ayuda especial. Son ya las 10 de la mañana con 44 minutos, vámonos a más música, ya regreso más adelantito ya para despedirme en esta mañana de jueves 28 de mayo. Oye, te recuerdo que el próximo sábado es la kermés del Teresafari 2026. Voy a estar ahí, yo voy a llegar desde tempranito, yo arranco antes que ellos porque la kermés comienza a las 12, pero nosotros vamos a estar ahí desde las 11 invitando a toda la gente, a toda la comunidad para que vaya y nos acompañe. Y nosotros vamos a estar de 11 de la mañana a 2 de la tarde, ahí vamos a estar haciendo varias actividades con los chavos. Te esperamos para que lleves a la familia, sabadito familiar. Yo voy a disfrutar de unas ricas enchiladas que me las gané a pulso con un volado, claro que sí. Entonces voy a disfrutar de unas ricas enchiladitas. Ya sabes, toda la comida deliciosa que hay en una kermés este próximo sábado en el Teresafari 2026. Vamos a más música, ya regresamos. Buenos días.

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0: ¡Huevecito! ¡Cumbianchero! ¡10 de la mañana, 56 minutos! 10 con 56 en Exa FM 98.3. 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Ya me voy, ya me despido. Que tengas un excelente juevesito. 28 a mayo. Estamos terminando ya casi el mes de mayo. Quédate en sintonía de Exa FM 98.3. Hasta mañana, bendiciones. Y ya sabes, un día a la vez.
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Buenas tardes, son las 12:01. 12:01. Es jueves de Guerra de Bandas aquí en Regrexa. Así que, bueno, te voy a decir cómo puedes participar en el programa, ¿ok? Con toda confianza puedes ir a nuestra fanpage, Excel Paso, Diagonal Juárez, y luego te vas a las historias. Y ahí en las historias están colocado un pequeño video de cada rola participante. Así que ya te la sabes. Puedes votar ahí, le das clic, nada más cliqueas pues en el nombre de la rola. Y listo, con eso se va armando la machaca. ¿Cómo ves? Vamos a ver, ¿cómo andamos en la temperatura? Está calientito, siento así calientito el día. Mira, tenemos una temperatura que anda por ahí de los 85 grados Fahrenheit, que son en español 29 grados centígrados. Tenemos humedad de 15% y el viento está corriendo a una velocidad de 2 kilómetros por hora. Un placer, como siempre, acompañarte. Vamos a empezar el programa el día de hoy. Déjame revisar la encuesta, a ver cómo vamos, porque sí, luego ando ahí regándola, poniéndola que no. Es que de pronto está ganando una y en minutos gana la otra y así. Ok, vamos a ver. Tenemos en competencia estos dos versus. Tenemos participando a Eli Guerra con Ojos Claros, Labios Rosas contra Paulina Rubio. Te quise tanto. Vamos a ver qué dice el público. Con un 82% la canción ganadora es esta de Te quise tanto de La Pau. Pero ya te la sabes, este es el único programa que te da probaditas. Porque sí, señor, aquí nadie se queda con el antojo. Todos son ganones. Unos nada más escucha poquito, otras completitas. Pero como no, con mucho gusto, ahí está Eli Guerra con Eli Guerra, ándale, Eli Guerra con esto que se llama Ojos Claros, Labios Rosas. No obtuvo mayoría de votos, pero aquí está un pedacito.

0: Oye, no te lo dije, pero estas rolitas, todas las que te voy a presentar, son hits del 2004. ¿Puedes creer? 2004 versus hits 2004. ¿Cómo ha pasado el tiempo? Parece que fue ayer, pero no. Vámonos con la canción ganadora. Ella es Paulina Rubio, Te Quise Tanto. Guerra de Bandas, regresa.
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0: En todas partes, Pontexa FM 98.3, estás escuchando Guerra de Bandas. Hay que votar, ya sabes cómo, en la fanpage Exa El Paso, Diagonal Juárez, y luego te vas a las historias y ahí están colocados los perfis, ¿ok? Cliqueas en el nombre de la rola que más te guste. Bueno, vamos al siguiente, tenemos los Versus Hits 2004, ¿ok? Tenemos en competencia a Lu con Una Confusión, la vamos a poner a competir con Un Pato, esta de Natalia Lafourcade y La Furquetina. Vamos a ver cuál canción es la canción ganadora. Ok, mira, me está diciendo aquí la encuesta que con un 71%, la de mayoría de votos es precisamente esta de Una Confusión de Lu. Pero ya te la sabes, aquí este es el único programa que te da probaditas. Vamos a escuchar un pedacito de Un Pato. ¿Va que va? ¿Listos? Bueno, venga.
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1: Sí, señor, nos movemos a tu ritmo. Vamos a ver Puente Zaragoza en este momento. La línea express allá está más atrás de la curva, pero de todas maneras cruzan rápido, sin problema. La línea tradicional está más atrás del Alto del Retorno, todo el puente lleno, 1:30 aproximadamente para cruzar. En el libre, pues bueno, ya te la sabes, llenotote. Américas Pérez Serna, puente lleno, 1:30 a 2 para cruzar aproximadamente, ok. En Santa Fe, vamos a ver, la línea para pagar está con buena parte de la avenida Juárez ocupada, todo el puente lleno, 1:30 para cruzar. Santa Teresa, 25:30 y Tornillo de 20:25 para cruzar.
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1: Bien, en todas partes, ponte XFM 98.3. Buenas tardes, son las 12:15. 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No me tardo, ya regreso.
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1: 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Estás escuchando Guerra de Bandas como cada jueves aquí en la Estación Naranja. Ya sabes que ponemos a competir dos rolitas. Tú votas por la que más te guste y mayoría gana. La que no, un pedacito escuchamos solamente, ¿ok? Hoy tenemos estos versus de hits del 2004. ¡Sas! ¿Cómo pasa el tiempo pronto, de verdad? Si este 2026 ya estamos prácticamente a la micha del año, todavía te pones a ver canciones que sonaron en 2004 que parece que fue ayer, pero no, ya pasó su tiempecito. Bueno, ahora vamos a la siguiente. Tenemos en competencia a Juanes con Nada Valgo Sin Tu Amor versus La Ley Mírate. Vamos a ver qué dice el público. Ah, mira, aquí estuvo, no estuvo tan reñido, fue arrasador. Votaron más con un 86% contra 14%. Por la rolita de Juanes, Nada Pasa Sin Tu Amor. Pero vamos a aventarnos un pedacito, ¿qué te parece? Ya sabes, aquí todo mundo queda contento, así que te voy a presentar un pedacito de esta rolita de La Ley, que se llama Mírate, que es buenísima también. Aquí en Guerra de Bandas, en tu programa Regresa.
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Bueno, ya Conejo, vamos a la canción ganadora, la de mayoría de votos. Es esta de Juanes, Nada Valgo Sin Tu Amor, aquí en Guerra de Bandas, en tu programa Regrexa.

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1: 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Ah, no, allá. Todavía no empieza el fútbol. Todavía no, Turito. Todavía no. Oye, estamos con los versus de los hits de 2004. Fíjate nada más. ¿Cuántos años tenías en 2004? ¿Cómo eras en el 2004? ¿Con quién te juntabas en el 2004? ¿Dónde te metías a echar copa en el 2004? Hombre, ya aparezco del FBI, ¿verdad? No, pero sí está chido de vez en cuando ponerse. A ver, ¿cuántos años tenía en 2004? A ver, sí, tantos. ¿Cómo me portaba? ¿Era una buena persona? ¿Soy mejor persona ahora? Ándele, ándele. De eso se trata la vida, de ser mejores personas siempre, ¿no? Bueno, basta pues. Vamos al siguiente versus, la siguiente competencia. Tenemos a RBD con Rebelde. Va a competir con la Belly. Convivir. Ah, está buena. Está bueno este versus. Me gusta. Vamos a ver qué decidiste tú, porque aquí lo que yo diga, mira, X, tú eres el bueno. Déjame checo bien para que pues sea la ganadora la que se escuche por acá. ¿Ok? Vamos a ver. revisando la encuesta. Por cierto, puedes votar ahí en la fanpage, en nuestro Facebook. Nos encuentras como Exa El Paso Diagonal Juárez. Exa El Paso Diagonal Juárez. Y se arma la machaca. Ahí puedes votar. Muy bien, ya tengo los resultados en un sobre. Ándale, el otro, el Turi Montijo. La canción de mayoría de votos eres tú. Sí, tú. Sí, tú. Aquí todo el mundo ya sabe quién va a ganar, ¿verdad? ¿Sí o no? Con un 69% son ustedes, RBD. Aquí está un pedacito de la rolita de Belinda para que nadie se quede con el antojo.

0: Pues ahí está la Belly hermosa. Qué hermosa está Belly. La verdad, me cae súper bien. Yo sé que a ti también. Bueno, pero nos vamos porque tú lo decidiste con la mayoría de votos. Vamos a escuchar Rebelde con RBD. Son los versus de Hits 2004. Guerra de Bandas, regresa.
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12: En todas partes, Pontex FM 98.3. En este momento tenemos una temperatura que está en los 30 grados centígrados, que son 86 grados Fahrenheit. Tenemos solamente un 8% de probabilidad de lluvia, humedad de 14% y el viento corre a una velocidad de 2 millas por hora.
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12: 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Porque siempre están cantando, brincando, disfrutando conciertos. 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Ah, tú muy bien. Por eso, mira, ¿a poco no? Hasta te voltean a ver porque dicen, hombre, qué guapa, qué guapo. Persona feliz que siempre está conduciendo y sonriendo, ¿no? No vas mal encarado ahí maldiciendo a todo mundo. No, señor, no, escucha a EXA. 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Son las 3 de la mañana. No, porque ahí no. Ahí no está abierto. ¿Ok? En horas de oficina, nada más. 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BDM, no, pues sí está chido. Espero que no sea alguna grosería BDM, ¿ok? Ya me está escribiendo, a ver, Verónica, es todo mi Vero. 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Nosotros nos encargamos de todo lo demás.

versus en XFM 98.3. Tenemos en competencia Alejandro Sanz versus Alex Syntek. ¿No es lo mismo o te soñé? ¿Cuál te gusta más? El público ya decidió. Vamos a ver quién es el afortunado ganador de este versus de los hits del 2004. Cámbiale, Turi, a ver. Sí, estuvo reñidito, Estuvo reñidito este versus. Así que, pues déjame les digo quién o cuál artista es el que va a sonar fuerte. Y el que no, pues ya saben, lo escuchamos un pedacito solamente. ¡Atención! El ganador de este versus es...

0: ¿Ya votaste? ¿Cómo votar? Ve a la fanpage Exa El Paso, Diagonal Juárez, y luego te vas a las historias, y ahí está colocado un pequeño video. Tú cliqueas en el nombre de la rola que te guste y se va sumando ahí, ¿no? 59% contra 41%. La canción ganadora es esta de Alex Sinte con Te Soñé, pero aquí está un pedacito de No Es Lo Mismo. No es lo mismo.
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0: No, señor, no es lo mismo, ¿eh?
1: Bueno, pues ya con eso, mi Alex Sanz. Vamos, pásale el micrófono, porfa, a Alex Sintec, tu tocayo. Porque nos va a cantar Te Soñé. Te ganó, ni modo. Estuvo reñido, sí, 41 contra 59. Pero aquí está Alex Sintec con esto que se llama Te Soñé. En XFM 98.3. Súbele, súbele.

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13: Vamos a ver, hay un problema localizado por ahí en Norte Kenazo y Eastlake Boulevard. Hay que mantener precaución, por favor.
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13: Son las 12:56 en XFM 98.3, caballeros y doncellas. 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Pendiente, por supuesto, de EXA, ya ves, con EXA eres feliz. Pendiente de EXA FM 98.3 y de los puntos exactos para que obtengas tus cortesías.
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13: Vámonos rapidísimo. Ahora sí que, como dicen los viernes en la noche o los sábados en la noche, la última y nos vamos y nomás no te vas. Ya ves cómo eres. Hola, Alba. Ya estamos listos para MBS Noticias. ¿Cuál es el paso, eh? Ya está aquí Alba, bien filosa que anda. Bueno, después de regresa y del siguiente verso nos vamos con ella. Mira, tenemos en competencia en estos Versus Hits 2004 a Miranda con la rolita de Don o Molotov con Marciano. Y mi mente se fue. Ya ves que uno en EXA es feliz, trabajando en EXA o escuchando EXA. De los dos Laredos, ¿no? A estos dos bandas las hemos tenido aquí, ¿te acuerdas? Que vino Miranda, ¿qué era? ¿EXA Party o concierto EXA? No recuerdo. Pero aquí estuvieron para ti, cantándote, tú ahí feliz, brincando, cantando. Y acá con Molotov en el despapalle también. Hombre, todas estas bandas, artistas, han estado contigo y tu EXA sticker de por medio, te ganaste boletos y fuiste feliz. Ah, ¡qué felicidad, sí o no! Bueno, así sigue, mi niño, escuchando EXA FM 98.3. Bueno, de este versus, vamos a ver quién resulta el bueno, el ganón, pues. Suerte para los dos. Es que a mí me gusta toda la música, sí soy un enfermo de la música. Sí, sí, señor. Y pero bueno, nada más un ganador. Aquí lo bueno de este programa es que podemos poner un pedacito para que todo el mundo se quede contento. Pero el ganador de este Versus Hits de 2004, ¿eres tú o son ustedes? Sí, ustedes. Por favor, pásale el micrófono o los micrófonos porque el ganador es o son Miranda con esta rolita de Don. Pero bueno, vamos a escuchar a Marciano, ¿no? Un cachito de Molotov para que todo el mundo quede contento.

0: Bueno, pues nos vamos con la canción ganadora. Es esta de Miranda que se llama Don.
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0: Bueno, vámonos. Se acabó lo que se vendía. Muchas gracias. Te espero en la tarde, ¿eh? Tenemos una cita a las 3. Ahorita nomás voy a echar taco y me regreso de volada para, sí, señor, seguir poniéndote musiquita acá, suave, buena información. Pero ahora te voy a dejar precisamente con las noticias. Alba González está lista para llevarte MBS Noticias Juárez El Paso. Quédate aquí en XFM 98.3. No me tardo, regreso. Oye, agradezco la colaboración para la producción de este programa de Jonathan Alcalá. Jonito, muchas gracias.
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0: ¿Qué tal? Muy buenas tardes, damas y caballeros. Qué gusto poderles saludar un día más, jueves 28 de mayo de este 2026, a través de MBS Noticias Juárez, El Paso, Texas. Estamos en Exa FM 98.3. A nombre de todo un equipo de trabajo, les da la más cordial bienvenida Alba González. Vamos a los titulares de hoy.
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0: Gobernadora del estado presenta denuncia en contra de la Fiscalía General de la República. Considera irregular proceso iniciado en su contra. Más de 6,000 elementos de las Fuerzas Armadas fueron desplegados en Chihuahua. Le diremos por qué y para qué. Se forma un nuevo equipo de acción para combatir la amenaza de los cárteles en el continente americano. Le contaremos al respecto. Se confirman casos de personas infectadas por gusano barrenador en el país. Las autoridades emiten alerta. Visita el Departamento de Seguridad Nacional a El Paso. ¿En qué condiciones? ¿Cuáles fueron los acuerdos? Entérese. Es de más información a continuación.
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0: Y bueno, vamos a iniciar con la matona de este día, con la frase motivacional, como siempre lo hacemos. Hoy es un buen día para ver dentro de ti, reflexionar sobre tu propio ser, mirar aquellas cosas que no te gustan y darles otra perspectiva. Recuerda que los defectos son en realidad virtudes sin aprovechar. Así que ánimo, cambia el chip, reinventa esos talentos y date una mirada de amor abrazando cada parte de ti. Y bueno, como siempre, invitarlo para que nos siga a través de WhatsApp. Ahí estamos recibiendo sus mensajes día a día, sus reportes ciudadanos, felicitaciones, saludos, quejas, sugerencias, de todo. Oiga, ahí lo estamos atendiendo en el 915-667-1389. 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Así iniciamos este espacio informativo. Y bueno, nos vamos ahora con la denuncia que el revire por parte de la gobernadora del estado, Maru Campos, a la Fiscalía General de la República. Ayer se esperaba que la cita fuera, bueno, más bien la cita era en la Fiscalía de Ciudad Juárez. Por eso

0: ¿Qué es lo que usted está escuchando? Todo ese ruidajo, nada más y nada menos. Habían, yo creo que más de 100 medios de comunicación en el exterior de la Fiscalía, provenientes, por supuesto, principalmente de la Ciudad de México y todos los locales. Cuando uno está en una entrevista o está esperando una exclusiva, lo que más quiere es tener la mejor imagen de la cámara, ¿verdad? Por parte de los camarógrafos, la mejor fotografía, un audio perfecto. Y entonces, más de 100 personas esperando a un exfuncionario, pues se caldearon los ánimos al grado que llegaron a los golpes. Sí, desafortunadamente, así como lo escucha, esto ocurrió el día de ayer. Y pues bueno, hubo un compañero de Ciudad Juárez que resultó golpeado, dos compañeros de Ciudad Juárez que resultaron golpeados y otro más que inicia el conflicto, pero no era propiamente de Ciudad Juárez. Entonces, pues así estuvo la situación y ahora nos vamos con la demanda de la gobernadora Maru Campos Galván en contra de la Fiscalía General de la República.
1: Se me cita bajo la simulación de ser un testigo, pero con la burda finalidad de fabricarme un caso y convertirme en inculpada. No guardaron las formas, no respetaron la ley, atropellaron la protección constitucional del cargo que los chihuahuenses me han conferido. Y mucho más allá de todo temor personal, hoy lamento y denuncio el autoritarismo, diría yo ya, totalitarismo al que todos estamos expuestos. Un autoritarismo totalitarismo que se permite violar la Constitución sin consecuencias y sin rubor alguno.
0: Maru Campos afirmó que decidió presentarse públicamente para enfrentar los señalamientos, al considerar que actuó con dignidad y responsabilidad durante su gestión. Escuchemos otro fragmento de su mensaje.
1: Aquí, frente a esta fiscalía, pregunto, ¿qué más quieren saber de mí? ¿De qué otra mentira piensan acusarme? Pregúntenme con puntualidad, porque yo no me escondo. Y a ustedes, a los chihuahuenses y a los mexicanos de bien que no se dejan doblar, les pregunto a todos, ¿qué vamos a hacer juntos para defender a México de este gobierno totalitario que pretende acabar con nuestras libertades?
0: Bueno, la máxima mandataria estatal retomó el caso de funcionarios y exfuncionarios de Morena que cuentan con órdenes de aprehensión en Estados Unidos por presuntos vínculos con el narcotráfico y que se les brinda un trato distinto mediante entrevistas amistosas. Señaló que no se trata de casos comparables y acusó a Morena y a la 4T de intentar desviar la atención de sus propias crisis y presuntos nexos con el crimen organizado, afirmando que sus adversarios políticos están acorralados por la realidad que enfrenta el Estado.
1: Por la libertad, por nuestra patria y por las familias que juramos proteger, lucharemos hasta donde tope.
2: Hasta
1: México, Chihuahua, no te detengas. Que viva Chihuahua, que viva México. No te detengas, México, no se detenga nunca. Gracias.
0: Muy bien, ahí tenemos que se ha actualizado en torno a este tema de la máxima mandataria estatal. Nosotros le vamos a mantener al pendiente, por supuesto, va al tanto, mejor dicho. Vamos ahora al reporte de Puentes Internacionales. Tiene actividad del lado americano, ahí le va el reporte, las líneas que se registran en estos momentos.
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0: El puente libre registra 50 minutos para cruzar. Si nos vamos al Santa Fe, estamos hablando de 40 minutos en promedio. En tanto, Santa Teresa, 35 minutos es el tiempo de espera, al igual que Guadalupe Tornillo, también 35 minutos para cruzar, y de 1:15 a 1:30, lo que es el puente Zaragoza.

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1: Se siente calorcito ya en Ciudad Juárez, en El Paso, Texas. Bastante solazo, oiga, que está haciendo el día de hoy. Vámonos al reporte del estado del tiempo, porque no es lo mismo el frente frío número 12 que tener un 12 frío enfrente.
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1: El clima de hoy para El Paso y Ciudad Juárez presenta condiciones cálidas y secas, con cielos parcialmente nublados y vientos moderados provenientes del oeste, con una velocidad de entre 6 y 12 millas por hora en El Paso, y provenientes del suroeste con una velocidad de entre 16 y 40 kilómetros por hora, con ráfagas ocasionales en Ciudad Juárez. La temperatura máxima esperada para hoy es de 92 grados Fahrenheit, 34 grados centígrados, y la mínima 68 grados Fahrenheit, 18 grados centígrados. Es tiempo de que hagamos una breve pausa comercial. Nosotros regresamos con más información.
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1: Oiga, vamos con más información. Fíjese que los dimes y diretes, acusaciones y violencia política ha comenzado de manera dura y con ataques contundentes. Esto ha provocado que simpatizantes de partidos opositores se enfrenten en manifestaciones y marchas politizando cualquier asunto y volviendo el contexto violento. Con todo este ambiente político que apenas comienza, se le cuestionó al alcalde Cruz Pérez Cuellar si esto pues pone en riesgo la situación de la relación binacional y la llegada de nuevas industrias a Ciudad Juárez. Esto fue lo que respondió.
8: A los inversionistas les preocupan otras cosas, la seguridad, que hemos bajado la incidencia delictiva muy fuerte, la certidumbre jurídica. Entonces, sinceramente no creo que eso afecte. Y también hay que decirlo, no se puede dejar pasar lo que sucedió. No se puede minimizar lo de Sinaloa tampoco. Lo digo así con toda claridad. Son temas que se tienen que atender si queremos que este país tenga viabilidad y que avancemos al Estado de Derecho.
1: Bueno, pues mire, estamos hablando de estos 10 funcionarios y exfuncionarios acusados por el gobierno de Estados Unidos, que ya también hacía referencia al presidente municipal de tener nexos con el cártel de Sinaloa. Entre ellos, pues ya se lo hemos venido mencionando en varias ocasiones, el gobernador con licencia Rubén Rocha Moya. Además, se presume otra posible lista, ¿eh? No sería la única. Parece ser que ahí viene otro listado por parte de autoridades estadounidenses. Ante esto, el presidente municipal opinó lo siguiente.
8: Hay que revisarla, o sea, si hay otra lista, hay que revisarla. Tampoco podemos dar por bueno todo lo que venga de Estados Unidos. Yo nunca he dicho eso. Lo que digo es que no se puede minimizar. Aquí hay señalamiento de 9 personas, una ya se entregó. También creo que la presidenta mal hubiera hecho si en cuanto le dan 9 nombres o 10, los entrega. Para eso está la fiscalía, para eso tenemos nuestras instituciones. Lo que digo es que no se minimicen las cosas. Y la relación con Estados Unidos, este no es un pleito con Estados Unidos, este es un tema interno de poner orden en nuestro país.
1: El alcalde finalizó mencionando que la revisión del T-MEC continúa y no ha habido ningún tipo de suspensión. Esta relación entre México, Canadá y Estados Unidos se continúa en la revisión. Esto no ha tenido modificaciones. En otro orden de ideas, nos vamos rápidamente con Lili Torreso. Vamos a recibir a nuestra reportera estrella el día de hoy porque hay un despliegue de Fuerzas Armadas. ¿En dónde, cuándo, cómo, qué está pasando? Adelante, Lili.
9: Muy buenas tardes, Alba Radio Escuchas. Les cuento el día de hoy. El despliegue de más de 6,400 elementos de las Fuerzas Armadas en Chihuahua permitió reducir en un 57.4% el promedio diario de homicidios dolosos en la entidad. Esto lo informó el secretario de Seguridad y Protección Ciudadana, Omar García Harfuch. Escuchemos lo que dijo.
14: En Chihuahua, las acciones operativas y de inteligencia implementadas por las instituciones del Gabinete de Seguridad permitieron reducir los homicidios diarios de 6.1 a 2.6, es decir, una reducción del 57%. El despliegue territorial del Ejército y de Guardia Nacional es de 6,410 elementos, en apoyo a los 3,000 elementos de la Policía Estatal.
9: García Harfuch destacó que el Gabinete de Seguridad del Gobierno de México mantiene en el estado a 6,410 efectivos como parte de las acciones operativas y de inteligencia implementadas para combatir la violencia. De acuerdo con las cifras presentadas, el promedio diario de homicidios dolosos en Chihuahua pasó de 6.1 casos en septiembre del 2024 a 2.6 casos en mayo del 2026, lo que representa una disminución significativa en este delito de alto impacto. Hasta aquí mi reporte, que tengan muy buenas tardes.
1: Bueno, pues esos son los datos duros que se da a conocer por parte del gobierno federal en cuanto a los homicidios dolosos, las estadísticas, los datos fuertes, oiga, en este tema que pues nunca nos deja de lado, ¿verdad? Sobre todo en esta región fronteriza. Vámonos a más noticias también. Vamos ahora con... Den un paso adelante, fíjese nada más, así textual, ¿eh? Den un paso adelante para que nosotros no tengamos que hacerlo. Fue el mensaje que lanzó el secretario de Defensa de Estados Unidos al gobierno mexicano durante el anuncio de una nueva ofensiva internacional contra los cárteles del narcotráfico. El funcionario confirmó la creación de la coalición Anticárteles de las Américas, una alianza militar impulsada por el presidente Donald Trump y conformada por 17 países, entre ellos Argentina, El Salvador y Paraguay, aunque México quedó fuera de la estrategia. Durante una reunión de gabinete en Washington, el secretario de la Defensa de Estados Unidos advirtió que este país está dispuesto a actuar incluso de manera unilateral si los países de la región no fortalecen el combate contra el crimen organizado. El secretario estadounidense comparó a los cárteles con grupos terroristas como Al-Qaeda e ISIS, y aseguró que la coalición permitirá compartir inteligencia y coordinar operaciones militares contra las estructuras criminales. En medio de este anuncio, el representante comercial de Estados Unidos, Jameson Greer, canceló una visita programada a México relacionada con la revisión del T-MEC. Ya ve que se lo habíamos antecedido. En días anteriores le habíamos comentado sobre esta reunión. Venían dos importantes en materia de seguridad aquí en México, en Palacio de Gobierno, y una más para la revisión del T-MEC, pero esta se canceló con el objetivo de participar en la reunión de seguridad. La postura de Washington ya provocó reacciones en América Latina. Colombia pidió que el combate al narcotráfico se mantenga bajo esquemas de cooperación regional y no mediante acciones unilaterales. Esto fue lo que se dijo al respecto en este sentido. Y también, mire, en más noticias que tienen que ver con Estados Unidos, la patrulla fronteriza en el sector del Paso recibió la visita del subsecretario del Departamento de Seguridad Nacional, Rob Lowe, quien realizó un recorrido operacional por la frontera para conocer de cerca las labores que desempeñan diariamente los agentes encargados de la seguridad fronteriza. Durante la visita, el funcionario federal obtuvo una visión directa sobre los desafíos, capacidades y nivel de preparación del personal de la patrulla fronteriza que trabaja en la primera línea de la seguridad nacional de los Estados Unidos. Las autoridades destacaron que este tipo de recorridos permiten fortalecer la coordinación y evaluar las estrategias implementadas en la región fronteriza, considerada una de las zonas más activas en materia de vigilancia y control migratorio. La patrulla fronteriza reiteró su compromiso de mantener la seguridad en la frontera y respaldar el trabajo de los agentes desplegados en el sector de El Paso, a lo largo de aproximadamente 268 millas del territorio vigilado. Continuamos con más información. El gusano barrenador, ya lo había escuchado, seguramente que sí, incluso nos detuvieron la exportación de ganado en determinado momento hasta que este tema no se contuviera. Pero aquí le voy a ahondar en detalles porque ya se han confirmado algunos casos preocupantes. Mire, el Servicio Nacional de Sanidad, Inocuidad y Calidad Agroalimentaria confirmó esta semana un total de 27 casos de personas infectadas por gusano barrenador en distintas regiones del país, además de miles de focos activos detectados en animales. De acuerdo con el reporte epidemiológico, la plaga también ha afectado a 11 especies de animales, entre ellas 966 bovinos, 696 caninos y 162 suinos, lo que mantiene en alerta a las autoridades sanitarias y agropecuarias. La distribución geográfica coloca a Veracruz como la entidad con mayor número de reportes, al acumular 256 casos, seguidos de Puebla con 215, Oaxaca con 199 y Tamaulipas con 187. Las autoridades federales informaron además que existen alrededor de 2.100 focos activos de la mosca Chochiliomía, considerada altamente destructiva por su capacidad de depositar larvas que consumen tejido vivo. Como parte de las acciones de contención, brigadas de salud y personal sosanitario desplegaron operativos y cercos sanitarios para frenar la propagación del parásito. Las plataformas oficiales del monitoreo identificaron también los dos primeros casos humanos en la alcaldía Tlalpan, en la Ciudad de México, zona donde además se detectó un perro infectado con la misma condición en Jalisco. El secretario de Salud Estatal, Héctor Raúl Pérez Gómez, confirmó el caso de un hombre originario de Piguamo que permanece hospitalizado en condición estable y bajo un cuadro reservado. Especialistas recomendaron finalmente a la población lavar y cubrir adecuadamente cualquier herida abierta para evitar la anidación de moscas y reducir el riesgo de contagio por gusano barrenador. ¿Cuáles son los síntomas del gusano barrenador? ¿Y qué es el gusano barrenador? Ahí le va. Por supuesto que sí. Mire, el gusano barrenador es la larva de la mosca. Esta mosca deposita sus huevos en heridas abiertas o mucosas de mamíferos, incluyendo humanos y ganado. Al nacer, las larvas se alimentan de tejido vivo, causando una condición muy dolorosa y peligrosa llamada miasis. ¿Cómo actúa? ¿Cómo actúa esta mosca? La mosca hembra pone sus huevos en heridas, incluso las más pequeñas o recientes. En pocas horas, los huevos eclosionan y los gusanos comienzan a enterrarse en la carne viva. ¡Qué fuerte!, ¿verdad? Pero sí, así es como operan, devorándola y abriendo huecos. Así como prácticamente la la araña violinista, ¿verdad? Que cuando hay una picadura de esta araña, de esta especie, pues se hacen orificios. Bueno, también con estas moscas. Sin atención, la herida se infecta gravemente, desprende mal olor y puede ser mortal para animales y personas si no se trata a tiempo. La atención médica en el caso de los humanos es vital, limpiar y desinfectar cualquier lesión y buscar asistencia médica de inmediato. Así es como actúa el gusano barrenador, no nada más en animales, sino también en seres vivos, en personas. Y ya van todos estos casos, ¿eh?, que nos están dando a conocer las autoridades de salud. Vamos a hacer una pausa comercial. Ay, disculpe por esta nota si está comiendo, ¿verdad? Yo hablándole del gusano barrenador y las heridas y que se infecta y que todo lo que... Pero bueno, es parte de las noticias de salud. Buen provecho si está en los sagrados alimentos. Que Dios bendiga lo que caiga a la barriga. Nosotros hacemos una breve pausa comercial. Estamos en MBS Noticias, Juárez, El Paso, Texas. Volvemos.
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1: Estamos de regreso con más información. Muchísimas gracias por continuar con nosotros. De nueva cuenta, el número de contacto para que esté en sintonía con nosotros a través del WhatsApp de MBS Noticias Juárez El Paso, Texas. Es el 915-667-1389. 915-667-1389. La Lada en Ciudad Juárez, 001-915-1389. Estamos recibiendo todos sus reportes ciudadanos, las cuestiones que usted se tope ahí en el tráfico vehicular, alguna situación que quiera denunciar, un embotellamiento por quizá un accidente, también aquí estamos disponibles para todos ustedes. Por lo pronto nos vamos a ir a más información, y es que esa tiene que ver con El Paso, Texas. Mire, con el cierre del ciclo escolar y el inicio de las actividades de verano, el Departamento de Salud Pública de la Ciudad del Paso llamó a los padres de familia a verificar que sus hijos tengan completo su esquema de vacunación. Las autoridades de salud advirtieron que enfermedades como el sarampión, la poliomielitis, la meningitis y la tosferina continúan representando un riesgo, especialmente durante la temporada vacacional, cuando las familias suelen viajar y participar en reuniones y eventos comunitarios. El doctor Héctor Ocaranza, autoridad local de salud de la ciudad y del condado, señaló que la vacunación sigue siendo una de las herramientas más efectivas para prevenir enfermedades graves y proteger la salud de los menores. El Departamento de Salud Pública informó que las clínicas comunitarias estarán ofreciendo vacunas gratuitas o de bajo costo para menores de 18 años inscritos en Medicaid, CHIP, sin seguro médico o con cobertura limitada. Las sedes disponibles se encuentran en las zonas Westside, Mission Valley, Henderson, Northeast y Medical Center, con atención de lunes a viernes de 7:30 de la mañana a 4 de la tarde. Entre las vacunas disponibles se encuentran las de COVID-19, hepatitis, poliomeningitis, sarampión, varicela y virus del papiloma humano, entre otras. Además, autoridades anunciaron que la gira de vacunación escolar 2026 recorrerá distintos sectores del Paso con clínicas móviles para facilitar el acceso a las familias que tienen dificultades para acudir a los centros de salud. Entonces, no hay pretexto para vacunar a las y los chamacos. Ahí están poniendo todos los datos, también que son vacunas gratuitas y que especialmente pues cubren, oiga, de enfermedades delicadas como las que ya le refería hace algunos momentos. Así la situación en El Paso, Texas, y la invitación que se hace a las familias para completar los esquemas de vacunación de los integrantes menores. Ya que estamos hablando de temas de la salud, también acá en Ciudad Juárez va a haber algo interesante, porque las familias podrán disfrutar de la cuarta edición de la Feria de Salud y Servicios Cuenta Conmigo 2026, que se realizará este sábado 30 de mayo en el CBT 114, ubicado en la colonia Infonavit Casas Grandes. La jornada se llevará a cabo de 9 de la mañana a 12 de la tarde y ofrecerá atención gratuita en distintos servicios médicos y trámites estatales. Además, distintas dependencias estatales instalarán módulos de atención para realizar trámites como renovación de licencias, actas de nacimiento o de no antecedentes penales, además de descuentos y convenios por parte de la Junta Municipal de Agua y Saneamiento. Vamos a escuchar.
5: En esta ocasión estamos haciendo la atenta invitación para la Feria de la Salud de mayo, que va a ser este próximo sábado 30 de mayo en la colonia Infonavit Casas Grandes, en las instalaciones del CBETI 114. Una feria que va a presentar 13 servicios de salud. Va a haber desde luego vacunación, va a haber entrega de cartillas, micobacteriosis, enfermedades cardiometabólicas, envejecimiento saludable, detecciones de cáncer infantil, salud bucal, planificación familiar, prevención de violencia, nutrición, salud mental, prevenciones de adicciones, vectores, desde luego consultas con medicamentos, y también decirles que a su vez va a haber feria de salud, que se van a prestar los servicios de renovación de licencias, se van a extender actas de nacimiento de forma gratuita, cartas de no antecedentes penales y obviamente acuerdos y descuentos de la Junta de Aguas.
1: Bueno, también se va a apoyar por parte de la Secretaría de Desarrollo Rural, con la plantación de 300 árboles de especies desérticas para contribuir al mejoramiento urbano y al cuidado del medio ambiente. También va a haber trabajos de bacheo y reparación de banquetas, así como rehabilitación de parques y escuelas del sector. va todo el programa completo para aquel punto de la ciudad, el sábado 30 de mayo en el Cebetis 114, para que usted pues acuda y aproveche los servicios que ahí se van a estar ofertando, porque en ocasiones nos cuesta llegar hasta las oficinas. Es complicado porque nos quedan muy lejos, no hay medio de transporte, estamos imposibilitados por alguna discapacidad, por alguna enfermedad, adultos mayores, hay que cuidar a los niños en el hogar, en fin, hay muchísimas cuestiones. Entonces, por ello, la importancia de que usted aproveche estos servicios. Oiga, y vámonos a más información. Qué importante, qué halagante, qué bonito, qué reconfortante cuando uno es reconocido en su trabajo, ¿verdad? Y le dicen a uno, pues has destacado entre otras personas que se dedican a las mismas funciones, no has tenido faltas quizá, retardos, tienes una asistencia perfecta, tu desenvolvimiento y desempeño pues ha sido parte de lo que hemos evaluado para que el día de hoy estés recibiendo un reconocimiento. Y a la vez ese galardón compartirlo con la familia, con las amistades, como parte de logros que se van teniendo en el día a día, en la vida que estamos actualmente, bueno, en este caso desempeñando laboralmente en el municipio. Porque mire, trabajadores de distintas áreas del gobierno municipal fueron reconocidos como empleados del año durante la sesión extraordinaria de Cabildo, encabezada por el presidente municipal Cruz Pérez Cuellar, quien destacó la trayectoria, compromiso y vocación de servicio de los galardonados. Javier Esparza Hernández, de la Secretaría de Seguridad Pública Municipal, pues fue uno de los homenajeados. Vamos a escuchar sus impresiones, lo que comentó al respecto. Elizabeth Chapien Ibarra, la que nos habla en primera instancia. Vamos a escucharla.
6: Definitivamente mi crecimiento profesional en el área administrativa ha sido lo más gratificante. El vivir cada etapa, el dar lo mejor de mí en cada etapa, pero sobre todo dejar una huella positiva a través de mi trabajo. Han sido de mucho apoyo mis padres, mis hermanas, pero sobre todo mis hijos. Este premio va dedicado a mis hijos, que ellos son un motor muy importante, donde me hacen, son mi motor donde ser y dar lo mejor de mí cada día.
1: Ahí está Elizabeth Chapien de la Secretaría del Ayuntamiento. Y bueno, también otros que recibieron galardón, que fueron reconocidos, fue de la Dirección de Limpia, de Obras Públicas, del Heroico Cuerpo de Bomberos, Paramédicos de Rescate. Vamos a escuchar la experiencia del bombero Fabián Martín González Ávila.
7: Se escucha muy trillado, pero siempre la satisfacción del deber cumplido. Yo siempre les he dicho a los chavos nuevos que vienen entrando aquí que si vienen por algo monetario, si vienen por algo diferente a eso, su lugar no es aquí. Aquí se viene con la convicción de servir, con la convicción de hacer nuestro trabajo y sobre todo que es en pro de las demás personas. Siempre es triste ver familias que se destruyen, patrimonios que se quedan reducidos en cenizas en cuestión de segundos. Y pues satisfacción es el reconocimiento de la gente, mirar a los niños, a los adultos mayores, cómo nos reconocen.
1: El alcalde agradeció el esfuerzo y dedicación de los trabajadores municipales al señalar que el funcionamiento del ayuntamiento depende del compromiso diario del personal que integra las distintas áreas de la administración pública. Enhorabuena para todos ellos y que sigan los éxitos. Vámonos a más información, noticias no menos importantes con Lili Torreso. Los matrimonios igualitarios, ¿se recuerda usted que tuvimos pues una trifulca, oiga, entre quienes los apoyan, que son la comunidad LGBT, y grupos religiosos, principalmente católicos y cristianos, que se dieron cita en la sesión del Congreso del Estado, que tuvo lugar aquí en Ciudad Juárez de forma reciente, en las oficinas, como le mencionaba, de Pueblito Mexicano, y ahí pues sobrevino el dimes y diretes. Se iba a hacer la votación para determinar si sí se autorizaba o no, pero en este sentido hay más al respecto. Vamos con Lili Torreso. Adelante, Lili.
8: Muy buenas tardes, Alba Radio Escucha. ¿Sabían ustedes que alrededor de 600 parejas contraen matrimonio cada mes en Ciudad Juárez? Estoy de acuerdo con datos proporcionados por Carla Gutiérrez Isla, coordinadora del Registro Civil. La funcionaria explicó que en las oficinas de Pueblito Mexicano se celebran diariamente cerca de 12 matrimonios, mientras que en la oficialía del centro se registran alrededor de 10 enlaces por día, además de las ceremonias realizadas en otras oficialías, bodas a domicilio y fines de semana. semana. Respecto a los matrimonios igualitarios, señaló que representan un porcentaje bajo del total de enlaces civiles, con un promedio cercano al 1%. Escuchemos lo que dijo.
9: Yo creo que no va a haber un aumento, porque la verdad es que tenemos muchísimos años ya haciendo nosotros los matrimonios igualitarios, entonces no creo que vaya a ser un aumento. Obviamente se va a publicitar y las personas que, como en los matrimonios colectivos, cuando están los programas, es darse a conocer y se motivan para poder participar. Pero la realidad es que entran dentro de la agenda. Nosotros tratamos a todas las personas sin distingo de nacionalidad ni de sexo, en igualdad de condiciones. Entonces nosotros lo hemos venido haciendo desde hace muchísimos años y obviamente todas las personas, independientemente de su nacionalidad, independientemente de su género, nada más que sean mayores de edad y que estén idóneos para casarse, los invitamos para que verdaderamente legalicen su situación y legalicen su familia para que tengan toda la protección del Estado mexicano.
8: Indicó que en lo que va del presente año se han registrado 15 matrimonios igualitarios en Ciudad Juárez, como parte de las parejas que han decidido legalizar su unión ante el registro civil. Estas declaraciones se dan en el contexto de la iniciativa para fortalecer y visibilizar los matrimonios igualitarios en el estado de Chihuahua. Hasta aquí mi información, que tengan muy buenas tardes.
1: Muchas gracias, Lili. Así vamos y ya le presentamos estadísticas fuertes en torno al tema de matrimonios, los comúnmente conocidos entre hombre y mujer, y los igualitarios también, de los que se está esperando ya se tenga una resolución en breve. Nosotros estaremos muy pendientes para darle a conocer la noticia. Por lo pronto hacemos una breve pausa, regresamos con más.
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1: Oiga, como que se antoja una hamburguesa con quesito, lechuguita, rodajitas de tomate. Si le gustan los aros de cebolla, pues adelante, o cebollita cruda, pepinillos, ketchup, mostaza, qué sé yo, cada quien la come a su gusto. Pero ¿sabe por qué le digo esto? Porque vamos a la efemérides del día de hoy, o a las efemérides del día de hoy, las principales. Hoy es el Día Internacional de la Hamburguesa, se celebra cada 28 de mayo. Esta fecha rinde homenaje a uno de los dos platillos más populares del mundo y conmemora el día en el año 1900, cuando un inmigrante alemán sirvió la primera hamburguesa en Estados Unidos. La historia más aceptada cuenta que el 28 de mayo de 1900, un cliente llegó al restaurante de Lou's Lassen en Connecticut, pidiendo algo rápido para comer. Lassen colocó un filete de carne molida entre dos rebanadas de pan, creando así la primera hamburguesa de la historia. Y si usted está buscando el lugar perfecto para festejar en El Paso, Texas, en Ciudad Juárez, bueno, pues le sugerimos revisar las redes sociales y aplicaciones de entrega de comida de tus restaurantes locales favoritos para encontrar promociones especiales, porque una de los que pues tradicionalmente ha puesto promociones muy buenas es Carl's Jr. Suelen lanzar en ocasiones promociones donde ofrecen sus famosas hamburguesas a precios simbólicos como de un peso. Pero en esta ocasión no se lo garantizo, ¿verdad? No sé si la tengan en estos momentos, pero de cualquier manera hay promociones por ser el Día Internacional de la Hamburguesa. Pues ahí tiene. Y si no, pues hacer unas en casita, oiga. ¿No sabe qué hacer de comer el día de hoy? Pues que llegue la familia. ¿Otra vez hamburguesas? No. Otra vez no. Hoy es el Día Internacional de la Hamburguesa. Así, y ya no le van a decir nada, ¿verdad? Oye, tenemos otra efeméride. Fíjese que cada 28 de mayo se celebra el Día Internacional de Acción por la Salud de las Mujeres, instituido en 1987, con el objetivo de reafirmar que la salud integral es un derecho humano fundamental. Esto debido a que históricamente las mujeres han enfrentado barreras de acceso a la salud, así como infrarrepresentación de investigaciones médicas y riesgos específicos relacionados con la maternidad y la salud reproductiva. Esta jornada sirve como un recordatorio para que los gobiernos y sistemas de salud aborden las causas prevenibles de enfermedad y muerte, busquen erradicar la violencia obstétrica y de género, así como exigir acceso equitativo a los servicios médicos. Es parte de lo que se dice en este Día Internacional de Acción por la Salud de las Mujeres. Pero también hay que destacar algo, ¿eh? Ya hay muchas herramientas para que nosotras las féminas estemos al tanto de nuestra salud. Recordar que si los hombres los consideramos como un pilar fundamental del hogar, ¿verdad? En cuanto a tema de respaldo, de manutención, de salir al frente por la familia, pero la madre del hogar también la hemos identificado como la cuidadora de los hijos, de mucha parte de la formación, del alimento diario, en fin. Entonces los dos pilares del hogar deben de estar muy saludables, y si prevenimos y acudimos a centros de salud, ya no nada más hablamos del Instituto Mexicano del Seguro Social, está el Medi Chihuahua, están los centros de salud, hay variedad. En ocasiones sí batallamos por el tema de las medicinas y de los especialistas, pero pues el prevenir es muy importante. Entonces, pues bueno, ya que estamos hablando de esto, mira, ahí le va lo siguiente. El Día Internacional de Acción por la Salud de las Mujeres se conmemora este 28 de mayo y tiene como objetivo visibilizar la importancia del acceso a servicios de salud integrales. En ese sentido, el director del Distrito de Salud 2 en Ciudad Juárez, Rogelio Covarrubias Gil, habló sobre las principales acciones de salud para las mujeres. Vamos a escuchar.
4: La Secretaría de Salud tiene varios programas justamente para la mujer. El servicio de planificación familiar va desde una asesoría para ver quién es candidato a una planificación familiar, desde otorgar implantes dérmicos, pastillas, tratamiento oral o tratamiento definitivo a través de una salpingoplastia para impedir el embarazo.
1: También se cuenta con el servicio de mastografía, el cual es completamente gratis, especialmente para las mujeres con riesgo y mayores de 44 años. Otro tema de vital relevancia para abordar con acciones es la prevención de la violencia en contra de las mujeres, una problemática grande en Ciudad Juárez. Vamos a escuchar las acciones preventivas.
4: Pueden acudir con nosotros, tenemos una mesa específica para tratar mujeres o esos casos de mujeres en situación de violencia. Tenemos orientación sexual en adolescentes. Tenemos un programa fabuloso que llevamos a las escuelas que se llama Menstruación Digna. Ahí se entregan algunos kits y orientación, sobre todo porque hay mujeres que descubren su primera menstruación y a lo mejor no les han hablado sobre ese particular, y es un foro que para nosotros es muy importante acudir a las escuelas, sobre las escuelas secundarias.
1: El doctor Covarrubias Gil señaló que en acciones de salud pública para la mujer, su principal quehacer es anticiparse al daño y aplicar la medicina preventiva, como lo es el programa de detección temprana en cáncer cervicouterino y mamario. En caso de que el resultado arroje un cáncer, también tienen el tratamiento para estos dos tipos de cáncer, con especialistas y el Centro Regional de Radioterapia. Entonces, no lo piense más, si está demorando su mastografía, que no tengo tiempo, que mañana, los niños, la casa, la comida, mire, de verdad, posteriormente, ya cuando hay una persona postrada en cama, que ya no se puede valer por sí misma, que debe de estar internada, es en el momento en que decimos, ¿cómo no fui a la revisión? ¿Cómo si lo estaba escuchando? Entonces, prográmese, no tarda mucho, eso se lleva muy poco tiempo y sobre todo no le va a costar un solo peso y usted va a tener la tranquilidad de que se encuentra saludable. Vamos a hacer una pausa comercial. Ya regresamos con más de MBS Noticias.
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1: Oiga, que se andaban peleando los chamacos, los estudiantes ahí en la Federal 1 afuera, hombre. ¿Cómo puede ser posible? ¿Y sabe qué? Nos han informado que en muchos de los casos se suben estos conflictos a redes sociales para ver quién tiene más like. Y el que tenga más like es el que ganó, no propiamente ahora se trata de quién conectó más golpes, sino de las redes sociales. La verdad de las cosas es que es algo muy preocupante porque ha ocurrido a través de los años, pero un mal golpe, una situación que escale a un mayor conflicto, ha dejado a jóvenes, a jovencitas postradas, ha llevado incluso hasta la muerte por una pelea sin sentido, porque me caíste mal en la escuela, me sacaste la lengua. Todavía no se alcanza la madurez correspondiente. Estamos hablando de adolescentes que por un arranque de enojos, que por lo que la influencia de los amigos y demás, pues los conllevan a este tipo de situaciones. A tener mucho cuidado, se registró este conflicto afuera de la Federal número 1. De forma reciente la remodelaron, quedó muy bonita. Este es un emblema en su infraestructura para Ciudad Juárez. Y qué bueno que le metieron esta manita de gato, se ve maravilloso, espectacular este plantel educativo. Saludos, saluditos para todos los Iker, los Brandon, los Brian, los Gael y los Kevin que nos están escuchando en estos momentos. Saluditos. También me decía aquí mi estimado productor, saludos a todos de los salones de la qué, DFG, de ahí. Los más aplicadotes, oiga. Saluditos también a Mari, por supuesto, que siempre está al pendiente, a Pedro, a Raúl, a la familia Vargas, a Cruz Terrazas y a los Castruita. Muchísimas gracias por estar al tanto de MBS Noticias. Vámonos con la historia de los tacones. ¿Cómo surgieron? ¿Cuándo fue? Esas que nos laceran tanto a las mujeres. Algunas, hay otras que son buenísimas para andar en tacones. Vamos a escuchar al vaquero.
10: 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Soy el vaquero Carlos Alvidres, espero estén teniendo un excelente día. El día de hoy, en Conociendo la Historia, les voy a platicar sobre los tacones. Y es que actualmente los tacones se relacionan principalmente con la moda femenina, pero originalmente fueron creados para hombres. Así es, la historia comenzó aproximadamente en el siglo X en Persia. Los soldados y jinetes utilizaban los zapatos con tacón porque les ayudaban a mantenerse firmes sobre los estribos mientras montaban a caballo. Con el tiempo, la moda llegó a Europa y los hombres de la realeza comenzaron a usar tacones como símbolo de poder y riqueza. Mientras más altos y decorados eran los zapatos, mayor era el estatus social. Uno de los personajes más famosos relacionados fue Luis V, conocido como el Rey Sol. En el siglo XVII utilizaba tacones rojos exclusivos para mostrar autoridad. De hecho, durante un tiempo solo la nobleza podía utilizar ciertos colores y alturas. En el siglo XVIII y XIX la moda masculina comenzó a cambiar. Los hombres dejaron de usar ropa extravagante y los tacones fueron desapareciendo poco a poco del vestuario masculino. Mientras tanto, las mujeres comenzaron a adoptar los tacones como símbolo de elegancia y feminidad. En el siglo XX se transformaron completamente gracias a la moda, el cine y las celebridades. Como dato curioso, los tacones de aguja modernos aparecieron alrededor de los años 50 gracias a nuevas técnicas para reforzar el zapato con metal. Antes de eso, muchos tacones se rompían fácilmente. Este fue parte de la historia, uno de los artículos que utilizan las mujeres casi a diario. Yo soy Carlos Alvidres, el vaquero, y tú en todas partes, ponte Exa.
1: Bueno, pues quién iba a decir, ¿verdad? ¿Quiénes usaron primero los tacones y posteriormente, pues ya saben, las féminas nos apoderamos? Muchísimas gracias por habernos acompañado. Esto fue MBS Noticias. Continúe en la programación de EXA-FM 98.3 y nosotros lo esperamos el día de mañana si el creador no dispone lo contrario. En punto de la 1:00 p.m. le informó Alba González.
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Dale, ¿cómo estamos? Buenas tardes, son las 3 de la tarde con 2 minutos, 3 con 2, en la Estación Naranja. Mi nombre es Arturo Ortiz, voy a hacerte compañía hasta en punto de las 5 de la tarde para que te quedes conmigo disfrutando la mejor música y, por supuesto, buena información. Empezamos con algo de la Belly, que se llama Bella Traición. Uf, ¿te acuerdas? 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
2: Son las 3:06 en Exa.

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1: En todas partes, puente Exa FM 98.3. Vamos a darle una revisadita a los puentes. Mira, en el puente Zaragoza, la línea express se ve bastante larga, más atrás de la curva. La tradicional no está tan larga. Está, bueno, no hasta atrás de la curva, pero sí está más atrás del alto del retorno, todo el puente lleno. Eso quiere decir que tardas una hora con 30 aproximadamente para cruzar, ¿ok? En el puente libre ya te la sabes, muy saturado, Américas, Pérez Serna, todo el puente lleno, de 1 hora con 30 a 2 para cruzar. En el del centro, ahí está chido porque fíjate que llegas de volada a la caseta de cobro, no hay línea para pagar pues. Todo el puente lleno, eso quiere decir que tardas en cruzar de unos 30, 35 minutos más o menos, ¿ok? Santa Teresa 35-40 y Tornillo de 35 a 40 minutos para cruzar.
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2: ¡Qué calor!
1: ¡Qué calor! ¡Qué calor! Tenemos una temperatura en este momento que está en los 91 grados Fahrenheit, 33 grados centígrados. Tenemos humedad de 10% y el viento corre a una velocidad de 10 kilómetros por hora. Vamos a la información, no me tardo nada, regreso.
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0: 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Vamos a platicar con el doctor Juan Carlos Bermúdez de terapia del dolor. Si tú sufres dolor intenso en tus rodillas, en tus pies, en la cintura, en los hombros, bueno, puede ser porque tu cuerpo esté contracturado, ¿ok? Entonces, ellos manejan una terapia. Siempre me preguntan, oye, tú, y es verdad, si tengo meses, si tengo años con ese dolor, ¿cómo es que en 5 minutos puede desaparecer? Pues así, no es fantasía, no es magia, no es otra cosa más que ciencia, ¿no? Ellos tienen una técnica que pues es a tu conveniencia, ¿no? Porque en 5 minutos, bye. Así llegues al consultorio con andador, con silla de ruedas, con bastoncito, porque pues a lo mejor necesitas ya apoyo para caminar. Bueno, pues con esta terapia, pues adiós todo eso. ¡Qué felicidad! ¿A poco no? Bueno, vamos a platicar y me gustaría, Doc, antes que nada, que compartiéramos para que la gente de una vez se prepare con una pluma, un lápiz para anotar los teléfonos y puedan hacer su cita y acompañarlos allá en su consultorio. Claro. ¿Qué números tiene que marcar en Ciudad Juárez?
1: Bueno, estamos ubicados en el Hospital Poliplaza Médica, consultorio 106 y 107. 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
0: Perfecto. Y bueno, entonces, a ver, ¿cómo le explicamos a la gente que nos está escuchando ahorita qué significa cuando nuestro cuerpo está contracturado?
1: Bueno, cuando hay adormecimientos de la mano o hay dolores en la pierna, cuando camina o cuesta trabajo sostener cosas o duele la rodilla subir escaleras o a levantarnos, pues estos síntomas no son normales y muchas veces son tipos de molestias que están relacionadas con un problema en la columna denominada como radiculopatías, que ocurren cuando las raíces nerviosas que salen de la columna vertebral se irritan o se comprimen. Y pues para entenderlo fácilmente podemos imaginar que los nervios son como cables eléctricos que llevan señales desde la médula espinal hacia diferentes partes del cuerpo, y cuando uno de esos cables se pellizca o se irrita, la señal deja de viajar normalmente y aparecen síntomas como dolor irradiados, hormigueos, adormecimientos o incluso debilidad. Dependiendo de la zona donde ocurra, los síntomas varían, y uno de los más conocidos pues es la ciática, donde el dolor comienza desde la parte baja de la espalda y puede bajar por el glúteo y la pierna y a veces hasta el pie. Pero también es muy común las radiculopatías cervicales, donde se origina desde el cuello y se irradia hacia los hombros, el brazo, la mano, y muchas personas refieren hormigueos en los dedos o debilidad para sostener objetos. Entonces, muchas veces estos problemas están relacionados con desgastes naturales de la columna con el paso del tiempo. Este proceso se llama osteoartritis u artrosis, y con los años los discos pueden degenerarse, pueden aparecer hernias o pequeños crecimientos óseos, y esto puede reducir el espacio por donde pasan los tramos nerviosos. Pero hay algo muy importante que muchas veces se pasa por alto, y es la musculatura profunda o musculatura corta de la columna, que es lo que trabajamos nosotros. El problema es que esa contractura puede aumentar la presión sobre las articulaciones y sobre los nervios, y esto hace que se perpetúe el dolor o se aumente. Por eso en muchos pacientes no basta solamente con tratar la irritación nerviosa, también es fundamental descontracturar esa musculatura profunda que mantiene la tensión en la columna. Y cuando logramos liberar esa tensión muscular, muchas veces disminuye la presión sobre las raíces nerviosas, lo cual mejora la movilidad, ¿sí? Y mejora el dolor, ¿sí? Y se descontractura toda esa musculatura, mejora la movilidad y podemos por fin romper el círculo del dolor. Y aquí es pues donde entra también otro problema muy frecuente que se llama la osteoartritis o desgaste de las articulaciones, que no solamente afecta a la columna, sino también a otras partes del cuerpo como las rodillas, las caderas, las manos o los hombros. Ahorita en la siguiente parte pues hablaremos de cómo tratar este desgaste articular y qué podemos hacer y qué métodos existen para mejorar la lubricación y el movimiento de las articulaciones. Perfecto. 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
0: Continuaremos platicando. Quédate con nosotros aquí en XFM 98.3. No nos tardamos nada. Ya regresamos.
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0: Bien, en todas partes, Ponte XFM 98.3. Buenas tardes, son las 4:01. En la estación naranja. Oye, déjame decirte dónde está el Examóvil. Está en Country Club y Magnat. Para que vayas por tu ex sticker. Este es un punto exacto de preparación, ¿eh? Para que vayas, recojas y pegues el ex sticker. Y entonces sí, ya estás más que listo para participar en todas las promos de XFM 98.3. Entonces, Examóvil, en este momento en Country Club y Magna. Ahí te esperamos. Hasta las 4:45 está mi grillo por ahí. Así que ya lo sabes.
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0: ¡Y qué calor, eh! De verdad que sí. Está sabrosón. Tenemos una temperatura al momento en los 92 grados Fahrenheit, que son 33 centígrados. Tenemos humedad de 10% y el viento está corriendo a una velocidad de 10 kilómetros por hora. Oye, como te mencionaba hace un momento, tenemos Examóvil y mi grillo está en la siguiente ubicación. Vamos a recordarles cuál es la ubicación, mi grillo. Cuéntamelo.
3: Estamos acá por el área de Santa Teresa, estamos aquí en Mesa y Magnat, Country Club y Magnat. Aquí donde se termina, aquí en la esquinita, aquí está el Examóvil, mi Tori.
0: ¿Cuánto tiempo vas a estar por allá, mi grillo?
3: Vamos a estar aquí unos 45 monitos más, hasta las 4.45, 4.47 le vamos a dar. Vénganse a agarrar su ex-sticker, ya sabe que en puerta tenemos los boletos de Caifanes, el meet and greet de Caifanes. Y si usted quiere ir a conocerlo, si quiere tomar su foto y quiere disfrutar de ese concierto, tiene que tener el ex-sticker primerito.
0: Sí que sí, aparte el ex-sticker le da, te digo, un levantón a tu carro, ¿eh? 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Todo eso hace el ex-sticker, ¿eh? Así que a pegarlo todo el mundo para su oportunidad de ser parte del mundo de promociones de Exa FM 98.3. ¿Sí o no, mi grillo?
3: Ah, claro que sí, mi tri. No, más les falta que el ex-sticker te haga volar, pero fuera de ahí, todo está a tu alcance con un ex-sticker.
0: Todo está a tu alcance, todo puede suceder en cualquier momento. No te vamos a avisar cuándo, pero de pronto ya estás involucrado en todas las promos de Exa FM. Entonces te convierte en una persona feliz. ¿Quién no sonríe escuchando las rolas de tu artista favorito en vivo ahí frente a ti? ¿Quién no sonríe cuando te tomas una foto con Caifanes o con tu artista favorito porque te ganaste un meet and greet? ¿Quién no? Entonces eres una persona feliz, ¿ok? Pega el ex-sticker y sé una persona feliz. ¡Gracias, mi grillo!
3: ¡Yes, sir!
0: Ahí estamos en contacto, entonces. Vamos a continuar con más música aquí en XFM 98.3.

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2: 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Silvestre, mi hermano. Silvestre, otro. ¿Cómo dice?

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1: Muy bien, en todas partes, Ponte Exa FM 98.3. Buenas tardes, vamos a revisar los puentes internacionales. En este momento, en el puente de Zaragoza, vas a toparte la línea. Sigue la línea express bastante larguita, A la altura de la curva, más o menos. Pero bueno, igual pasan rápido. La línea tradicional estaba un poco más atrás del alto. El retorno, todo el puente lleno. Eso quiere decir que tardas en cruzar de 1 hora a 1 hora con 30. En el libre, vamos a ver, pues ahí saturado Américas y Pérez Serna, todo el puente lleno, 1 hora con 30 aproximadamente para cruzar Santa Fe. Bueno, ahí llegas rapidísimo a las casetas de cobro, no hay línea para pagar. Y en el puente también está chido, porque está más o menos a la mitad del puente. Deja ver hasta dónde llega ese carro que va a pasar. Ándale, písale, no tengo todo el día. Ay, no, está a la mitad del puente más o menos. Sí, a la mitad del puente, pues, ¿qué te gustan? 10 a 15 minutos el tiempo aproximado para cruzar. En Santa Teresa de 45 a 50 y Tornillo de 30 a 35 minutos para cruzar.
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1: Lúcete, escuchando XFM 98.3. Vamos con mi grillo que está en el examóvil. Mi grillo, ¿estás ahí, sí o no?
25: Ese Mituri, ¿cómo no? Aquí andamos al 98.3 y pasaditos. Estamos en el área de Santa Teresa, estamos aquí en Country Club y Magnat, en la mera esquinita, y traemos los X-Stickers, ya sabes, indispensables para todas las toditas, las todotas promociones que tenemos en XFM 98.3.
1: Así es, la más próxima tenemos esta con Caifanes, hay chance de ir al concierto. Del concierto hay chance también de tomarte la foto, conocerlos, decirles hola, qué onda, bienvenidos al paso. Y así, ok, Bueno, teniendo ese sticker, te vamos a sorprender en cualquier momento, cuando menos lo esperes. ¿Ok? Mi grillo, estás hasta las 4:45, ¿verdad?
25: Hasta las 4:45, unos 20 monitos más, y con eso es más que suficiente para que le caigan. Le limpio la ventana, le pego su ex sticker y lo encaminamos a las promociones.
1: Servicio completo de mi grillo, ¿eh? Nomás no abuses, nomás es la limpiada del vidrio. Está bueno, mi grillo. Oye, mi grillo, yo sé que tú eres de buen diente. ¿Te encantan las hamburguesas a ti?
25: Ah, machín. A mí me gustan mucho las hamburguesas con piña o las hamburguesas con al pastor.
1: Órale. Con piña, que son hawaianas, ¿no?
25: Hawaianotas. Sí, bien exótico, ¿no? El grillo.
1: Bien exótico, gustos exóticos. Tú muy bien, mi grillo. Hoy es el día, por cierto, es el Día Internacional de la Hamburguesa. Ahorita te platico al respecto, mi grillo. Y hay que celebrar con una burger el día de hoy, ¿eh?
25: Que se deje. Una para mí y una para ti, si no, no, mi turi.
1: Órale. Bueno, ¿por qué una, dos? No, no hay que ser tan poquiteros. Dos, dos, para escoger de diferente, ¿no? Y luego compartimos.
25: Hasta celebrar bien el día con la pancita llena.
1: Sí, cómo no. Está bueno, mi grillo. Ahí estamos en contacto, ¿va?
25: Va que va, Turito.
1: Mientras tanto, vamos a continuar con más música aquí en XFM 98.3.

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0: Deportes, ponte XFM 98.3, la estación de los conciertos. Oye, como te comentaba hace ratito, hoy es el Día Internacional de la Hamburguesa. Vamos a aventarnos una en su honor. ¿Cómo ves? Este 28 de mayo se celebra el Día Internacional de la Hamburguesa, un plato que pues a todos nos gusta, ¿a poco no? Y que se ha hecho muy popular en todo el mundo, tanto así que pues es imposible no encontrarlo en las cartas de cualquier restaurante en el mundo, ¿eh? Seguro que hace poco te aventaste una. Yo estaba haciendo memoria el lunes pasado me aventé una hamburguesa. El por qué se celebra el Día de la Hamburguesa es un poco incierto. No podemos encontrar referencias claras de su origen, sino pues solamente anécdotas pueden ser. Quizás las grandes cadenas de hamburguesas hayan lanzado la idea en la comunidad y esta se haya hecho popular, o quizá también el origen es más antiguo, no sabemos. Tal vez se remonte a cuando las panaderías de Hamburgo comenzaron a hacer los panes redondos. También hay una leyenda que dice que fue precisamente un 28 de mayo de 1900 cuando un inmigrante alemán residente de Estados Unidos sirvió la primera hamburguesa en su restaurante como por azar, ¿no? Porque un cliente le pidió algo rápido que estuviera rico. ¡Sas! Entonces, pues puede ser también por ahí el asunto. Sea como sea, lo cierto es que la hamburguesa es un plato que da mucho juego porque se puede preparar de muchas formas, ¿no? Y todas deliciosas. Ya ves, el grillo le gusta con piña, tipo hawaiana, pues. Puede ser un plato sano, ya que los ingredientes básicos son la carne, el pan y todo lo que se requiera añadir. Así que hoy es el Día Internacional de la Hamburguesa. Hay que aventarnos una en su honor, ¿no? Para celebrar, pues.
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0: Muy bien, en todas partes, Ponte Exa FM 98.3. Esta tarde tengo aquí conmigo a Fabiola Vázquez del área de vinculación y de gestión del CEMPO, el Centro Municipal de Pueblos Originarios. Y vamos a platicar algo interesante del Festival Indígena Umuki. Y bueno, para eso le doy la bienvenida. ¿Cómo estás, Fabiola?
1: Antuntun, Tincuimenton, Añón, Tafayin, Toquiviviti, Yenani, Fabiola Vázquez Tobón. Hola, ¿qué tal? ¿Cómo están todas y todos? Les saludo con mucho cariño, Fabiola Vázquez Tobón. Espero que se encuentren muy bien. Justo vamos a hablar de un tema tan importante que es la celebración de este 14º Festival Umuki. Una Ajá. celebración en la que vamos a compartir con las diferentes culturas de los pueblos originarios que coexistimos en este espacio tan maravilloso que es Ciudad Juárez.
0: Muy bien, es el 14º Festival Indígena, ¿verdad?
1: Es correcto.
0: Ya. ¿Y se lleva a cabo, mencionabas, los días?
1: Sí, vamos a iniciar el día de mañana, 29 de mayo, Ajá. pero esta celebración dura justo 3 días, 29, 30 y 31 de mayo. Tenemos Perfecto. 3 días llenos de actividades culturales, música, danzas, gastronomía y pues un sinfín de...
0: Entonces, sí, estaba leyendo aquí que pues podrás vivir la experiencia de la música autóctona, danzas tradicionales, gastronomía típica de los pueblos originarios, artesanías, también degustación de bebidas tradicionales, calenda también, ¿verdad? Me corrige si lo pronuncio bien o mal. Fíjate que la calenda es un desfile o procesión comunitario tradicional que es originario principalmente de Oaxaca y también, bueno, de Oaxaca, ¿no? Y que marca pues el inicio de festividades, ¿no?
1: Claro, y justo, es lo novedoso que tenemos. Cabe mencionar que el Festival Umuki inicia como un intercambio de productos, es decir, con vendimia de artesanía y gastronomía. Sin embargo, justo con esta necesidad de mostrar a la comunidad que somos más que vendimia, se van sumando actividades culturales como lo es la calenda. Esta calenda que es como un tipo callejoneada, donde uh-huh. se anuncia la celebración de algo. En este caso, la calenda está anunciando la celebración del 14º Festival Umuki. Y esta celebración consiste en un recorrido en el que vamos acompañados de música de viento, es decir, una banda de viento con 3 danzas. Vamos a tener 3 danzas. La danza tradicional de la comunidad mixteca, que es la danza de los diablitos. También la danza pascol, típica de la comunidad rarámuri. Y la danza flor de piña, que usualmente podemos encontrar justo en la Guelaguetza. Es decir, no tendremos que irnos hasta el estado de Oaxaca para claro. poder admirar, apreciar esta danza tan maravillosa que vamos a tener pues, de manera gratuita. Esta calenda justo va a iniciar. El punto de reunión es en el MUREF a las 5:30, el día viernes, el día de mañana, 5:30 en el MUREF, para arrancar este recorrido a las 6:00.
0: Qué padre, de veras, Fabiola, pues mucho que hacer, mucho que conocer con pues nosotros mismos, porque esto es lo que somos realmente, ¿no? Los invitamos porque habrá actividades inclusive para toda la familia, hay área recreativa para los chavitos, para niños y niñas, Arihueta. ¿Qué es Arihueta? Para que nos pongas en contexto ahí con la gente.
1: Sí, completamente un ambiente familiar. Vamos Ajá. a encontrar el juego de la Arihueta que bien mencionas, que es un juego tradicional de la comunidad rarámuri. Se juega como con un palito y vas pateando o pegándole a una pelotita. Es como una carrera. Yo lo relaciono un poco como el golf.
0: Golf,
1: un poquito como el golf, pero tiene su chiste, ¿no? Vas corriendo. Y el reto es hacerlo con un palito ajá. que tiene como un circulito y el reto es como hacer este
0: llevar la pelota.
1: Llevar la pelota con este instrumento que es un poquito complejo de manejar, ¿no?
0: Esto es lo verdaderamente nuestro, de verdad te invitamos para que participes 29 30 y 31 de mayo a partir de las 10 de la mañana. ¿En dónde?
1: En el Centro Municipal de los Pueblos Originarios. Está justo a un costado del gimnasio Neri Santos, en la okay. Santos de Gollado.
0: Entonces, en la zona centro.
1: En la zona centro, justo a un costadito del Neri Santos, frente al parque, al Plaza Juan Gabriel. y ahí vamos a tener. Para quienes tengan la duda de que si existen estacionamientos cercanos, sí. Si hay estacionamientos muy cercanos, tenemos el de Santa Fe y el de Presidencia, dos estacionamientos muy seguros ahí.
0: Evento familiar y una buena oportunidad para que le digas a tus hijos, estos somos, esta es nuestra cultura, estas son nuestras raíces, y que ellos crezcan con esto, ¿no?
1: Claro, al inicio decía que es un evento que llega justo a dignificar a las comunidades indígenas, ¿no? Es un espacio en el que podemos aprender de los pueblos originarios, y con esto también les hago la invitación a que consumamos productos, sí, pero también consumamos conocimiento, es decir, aprovechemos el espacio para preguntar a los artesanos el tiempo de elaboración, por ejemplo, de un accesorio, de una indumentaria, porque a veces tenemos la costumbre de regatear, pero es por justo es por este desconocimiento de cuánto tiempo se toma la elaboración de tal artículo. Entonces, consumir información, consumir este tipo de diálogos que se pudieran formar, pues nos va a ayudar también a sensibilizarnos en el tema de los precios justos, ¿no? Y no regatear.
0: Exactamente, porque es alguna manera de evaluar esa artesanía, ¿no? Por el tiempo que se le invierte, se adquiere muchísimo valor. Entonces tú llegas y dices, no, está más barato, no sé. No, de verdad, si tú supieras todo el proceso en cuanto al tiempo se necesita, pues entonces valorarías y a lo mejor hasta dabas un poquito más, ¿no?
1: Es correcto, justo, ¿no? Nos ayuda a empatizarnos y a reconocer que, oye, incluso lo estás dando muy barato, hasta me dan ganas de darte más, ¿no?
0: Porque
1: sí, es desconocemos, ¿no? Desconocemos. Por ejemplo, hay indumentarias que se tardan un año, huipiles que se tardan un año en elaborarse. Entonces,
0: ¿un año?
1: Un año. Wow. Porque son hechos en telar y luego conseguir los colores también es complejo. El material no es tan accesible, entonces se tarda mucho, mucho.
0: Y estás adquiriendo algo de gran, gran valor, ¿no?
1: De gran valor.
0: Así es. Bueno, es el 14º Festival Indígena Umuki, en el Centro Municipal de Pueblos Orígenos, el CEMPO, como le llaman, y las comunidades indígenas que te están invitando a este 14º edición del festival, para que vayas 29, 30, 31 de mayo a partir de las 10 de la mañana. Fabiola Vázquez, del área de vinculación y gestión del CEMPO, muchas gracias por estar con nosotros.
1: No, muchas gracias a ti por la apertura, a todas las personas que nos están escuchando. Recordarles que el éxito de este festival depende mucho de la participación de todas y todos. Gracias.
0: Así es. Bueno, pues vamos a continuar con más música aquí en XFM 98.3.

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3: 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Vámonos, se acabó lo que se vendía. Esta tarde te acompañamos en el Examóvil a Martín Ocón, conocido en el mundo de las promociones como El Grillo. Y tu servilleta en los estudios de XFM 98.3. Yo soy Arturo Ortiz. Mañana nos escuchamos en Regrexa a las 12 y luego a las 3 de la tarde. ¿Sale, vale? Me voy a despedir con la frase para tu reflexión. Encuentra a alguien que ame más tu alma que tu cuerpo. Y vas a durar muchos, muchos años, sí o sí. Ya que no haya esas fotos del gym admirando tu cuerpo en el espejo. Que encuentres a alguien que se fije en otras cosas, en tu alma, por ejemplo. Sí o sí, estás más bonito, ¿no? Bueno, nos escuchamos y nos vemos mañana aquí en XFM 98.3.

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con 8 minutos en la frecuencia exacta. Muy, pero muy buenas tardes. ¿Cómo estás? ¿Cómo te encuentras el día de hoy? Te saluda tu amigo Globito Junior Show a través de la frecuencia exacta. Así es, con la mejor música, los mejores temas, los mejores éxitos del momento. Te invito para que te quedes con nosotros hasta en punto de las 8 de la noche. Y por supuesto que te comuniques al WhatsApp de cabina 915-667-1389. 915-667-1389. Manda tu mensajito en este momento para ponerte tu palomita de qué, de asistencia. Recuerda que en Exa todos y cada uno de los días son de fiesta.

0: gustaría iniciar este programa con alguna pregunta un poquito difícil. Un poquito controversial. No mucho, no mucho. Oye, en muchas ocasiones hay personas que les gusta sufrir. Algunos otros de que son más masoquistas. Que sí, les gusta que saber la verdad, que si les mentieron, si les mentiste, les gusta investigar, les gusta todavía mortificarse más. ¿Qué duele más, ¿Una verdad que te rompe el corazón o una mentira que te deja vivir tranquilo? Hoy quiero que me mandes un mensajito y me digas, ¿sí? Porque hay personas que dicen, prefiero no saber, pero entonces, ¿realmente viven en paz? Al decir que no quieren saber, ¿saben algo? Pues bueno, hoy mándame tu mensajito al WhatsApp de cabina. Yo quiero saber, ¿tú qué prefieres? Porque la verdad duele una vez, la mentira duele cada vez que la descubres, cada vez que la repites. Así que, comunícate al 915-667-1389.
1: Hola, Globito, pues aquí por mi palomita de asistencia y mi besote bien tronado. Te habla Vero. Un saludote a todos los radioescuchas y un abrazote para ti. Bye, bye.
0: Saludotes para mi queridísima Vero. ¿Cómo estás? Te mandamos un mega besototote tronadote con muchísimo cariño, con muchísimo amor. Mega besototote. Así que ahorita regreso contigo con más mensajitos. Es momento.

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5:24 antes de la frecuencia exacta. Seguimos con muy buena música y sobre todo, oye, hoy te dejé una preguntita que me encantaría saber. ¿Tú qué opinas? Algunas personas de forma curiosa, ¿no? Muchos aseguran que quieren honestidad absoluta. Pero bueno, a veces no es tan así. Mira, ahí te va. Dicen que todos queremos la verdad hasta que la verdad llega. Porque hay cosas. Es decir, yo siempre prefiero saber. Y otra muy diferente es enterarte de alguna confesión, de alguna traición, de una realidad que te puede cambiar la vida en cuestión de segundos. Y es que esta pregunta lleva años persiguiendo a la humanidad. ¿Es mejor una verdad dolorosa o una mentira que te deje dormir tranquilo? Me encantaría saber tú qué prefieres. ¿Vivir con alguna mentira o saber la cruda verdad, la realidad? Hola, hola, buenas tardes, palomita tempranera, por favor. Claro que sí, mi queridísima Brenda. De una vez ahí te va tu palomita. Eso, y tu besote. Tronadote. Hola, buenas tardes, Globiro. Aquí reportándome. Saludotes para mi tremendísima Jazz. Muchas gracias a todos los que se están llegando, conectándose de una vez. Sus palomitas tempranera y sus besotes. Tronadotes.

0: Oye, pues sí, mira, todos dicen de que queremos saber la verdad, ¿no? Hasta que la verdad llegue. Porque una cosa es decir, yo siempre prefiero saber. Y otra muy diferente de que, pues, enfrentarte a las cosas. De forma muy curiosa, muchas personas aseguran que quieren honestidad absoluta, pero ya en la práctica no siempre es así. Existen las famosas mentiras piadosas, esas pequeñas mentiras que supuestamente sirven para proteger los sentimientos de los demás. No eres tú, soy yo. ¿A quién te recordó? Al cucaracho no se vale. No, no, no. Muy de novela, ¿no? Oye, estas mentiras piadosas de que sí, aunque parezcan fantasía, que lo has visto representado en series, novelas, películas, a lo mejor te has topado con ellas en algún momento de tu vida y te han dejado marcado. Esas famosas mentirillas, el no pasa nada, todo va a estar bien. Claro que no me molesté. O la clásica, nunca te haría eso. ¡Híjole! No se vale llorar, no se vale llorar el día de hoy. Y aunque suenen pequeñas, pues bueno, muchos expertos explican de que estas mentiras nacen de algo muy humano: evitar el dolor, evitar conflicto y proteger relaciones. El problema es que también crean una pregunta incómoda. ¿Realmente estás cuidando a alguien o solamente estás evitando enfrentar las consecuencias de una verdad? Porque sí, la verdad puede destruir un día, pero una mentira puede hacer vivir años en una realidad falsa. De hecho, pues varios estudios psicológicos hablan de algo llamado autoengaño. Básicamente, tu cerebro muchas veces prefiere una ilusión cómoda antes de que la realidad incómoda. Pues sí, muchos le llaman el famoso hacerse de la vista gorda. Ya saben lo que está pasando, esos secretos a voces. Pero prefieres, por tu propio bien, pensar, creer, generar una ilusión. ¿Que no? ¿Que no es así? Que las cosas son completamente diferentes. Y hasta Alejandra Guzmán lo dijo, ¿no?
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0: Y entre estrellas de cartón, perdiste la ilusión, ni modo. Oye, te cuento más de esto, lo que habla la psicología al respecto de vivir a veces engañados. Si tú prefieres mantener una ilusión falsa, vivir en mentiras. ¿O eres de los que prefieres sufrir una vez con la verdad? Bueno, por lo pronto se queda abierto nuestro chat de WhatsApp 915-667-1389 para tu palomita tempranera y por supuesto quiero saber tu opinión. ¿Tú qué prefieres? ¿Sí? Dime, ¿qué es lo que tú prefieres? Esas mentiras. Bueno, o bueno, saber primero la verdad que duele, que te rompe el corazón, una mentira que te deje vivir tranquilo y en paz.
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1: Wey, acabas de escuchar Swim de BTS, una super rola de un grupo que ahora la está reventando en todos lados, en todas partes. Al igual que EXA en todas partes, con EXA. ¡Ah, loco! Oye, 5 con 40 minutotes en la frecuencia exacta. Super acá, mi queridísima Jazz. Prefiero saber la verdad. A veces duele o mueve muchas emociones y sentimientos. Pero es mejor a permanecer en una mentira que tarde o temprano se sabrá. ¿Y qué nos puede mantener estancados en la zona de confort sin perder o sin poder mejorar? Recordando que la honestidad no busca dañar. ¡Qué bonito! Oye, ahí habla muy bien de ti desde esta inteligencia emocional. Verlo de una forma, pues sí, te cambio, ¿eh? Porque mira, la psicología, desde la psicología este tema tiene muchísimo sentido, ¿eh? Porque el cerebro humano no siempre está diseñado para buscar la verdad. Muchas veces está diseñado para protegernos emocionalmente. Expertos explican de que personas utilizan mecanismos de defensa para reducir el dolor, la ansiedad o el miedo. Uno de ellos es el autoengaño. Cuando una persona inconscientemente evita aceptar una realidad incómoda para conservar estabilidad emocional. Porque a veces, pues sí, ignoramos señales evidentes, las famosas red flags. Justificando conductas o preferimos no saber ciertas cosas. También existe algo llamado disonación cognitiva, una teoría psicológica que describe la incomodidad mental que sentimos cuando una verdad contradice lo que creemos, sentimos o deseamos. En pocas palabras, el cerebro, pues, odia sentirse en conflicto. Y muchas veces, para evitar ese choque emocional, preferimos una versión más cómoda de la realidad, aunque no sea completamente cierta. Tal vez, pues sí, muchachos. Crecer también significa entender algo incómodo. La verdad, no siempre trae felicidad, pero sí trae la libertad. ¿Cómo ves? ¿Cómo ves?
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1: Una forma un poquito cruda de ver la vida, ¿no? Y aunque duela, aunque incomode y aunque rompa cosas, al menos te permite vivir una vida real. Y no una fantasía, porque al final una mentira puede darte paz, pero no solamente. Pero solamente la verdad te deja decidir quién quieres ser después de conocerla. ¡Ah, loco! Muchachos, es momento de irnos con muy buena música. Yo quiero seguir aquí platicando, cotorreando contigo. Así que es momento de escuchar buena música, los mejores éxitos. ¡Regresando! Volvemos con más diversión para ti en la frecuencia exacta. New Woman, Lisa y Rosalía. Venga.

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